0: especial, esperando contar con sus comunicaciones a esta hora de la tarde.
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0: Atenderles con placer y bendecir sus vidas es para nosotros de bendición.
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0: Su Espíritu Santo es cobertura, es protección, es cuidado para cada uno de nosotros. Así que con alegría damos inicio a este bonito tiempo, a usted que deja por ahí su espacio en ese corazón para recepcionar la bendición que Dios nos entrega a través del Ministerio Radial Getsemaní. Esperando pues aportar en bendición a su vida, aquí permanecemos este día bendiciéndole.

Continuamos bendiciendo sus vidas a esta hora de la tarde, 6:08 minutos, y aquí en su programa Variedad de Cánticos, sigo acompañándole. Dios bendiga su vida, a usted que va a reportarse con nosotros, hágalo tempranito, son 60 minutos que tenemos para enviar los saludos y la bendición que usted desee escuchar a través de la música. La música sigue sonando, sigue edificando, sigue bendiciendo, y es ahora en la voz de Rocío Krug, este buen éxito, Incapaz.

Isaías 53, 4 y 5 declara: ciertamente llevó Él nuestras enfermedades y sufrió nuestros dolores, mas el herido fue por nuestras rebeliones,

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1: Sanidad y libertad es lo que se entona y se resalta en la música de Erickson Molano. Soy sano y se le habla con poder y autoridad a toda enfermedad, a toda crisis, en el nombre de Jesús se le habla y se declara de que somos sanos, somos libres para contar las maravillas de nuestro Dios.
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1: 6:19 minutos, dice: buenas, Dios le bendiga. Me puede complacer, espera el tiempo de Dios. Soy Jessy Vázquez de Pava, Santa María.
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1: Espera el tiempo de Dios, su promesa cumplirá. La música de Gadiel Espinosa y Isaac Valdés, es así el junte que por acá se une para bendecirnos. Espera el tiempo de Dios, sus promesas cumplirá, Él es fiel y lo hará. Así que eso es parte de lo que nos entona la música de Isaac junto a Gadiel. 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

0: saludos y bendiciones en esta hora de la tarde, y les recuerdo que pasado mañana es domingo y estamos desarrollando el tiempo de intercesión, milagros y pactos aquí en Radio Getsemaní, dando inicio a las 9 de la mañana, orando, clamando a Dios, creyendo, amada audiencia. Es tiempo de creer cuando todos se vuelven indiferentes, cuando la mayoría hace cosas que decimos, ¿qué situación?
1: ¡Gloria a Dios!
0: No, yo no le hago caso a esto. Cuando decidimos marcar la diferencia, pues bueno, es algo maravilloso. Y justo cuando otros quizás ven el conflicto y no creen, y nosotros marcamos la diferencia, decidimos creer. Mientras otros cantan y gritan la angustia, nosotros cantamos la victoria. Y la invitación es para todos, hermanos y amigos, tiempo de creerle al Padre.

0: celebrando a la alegría.
1: Vamos aquí todos.
0: Con Erickson Alexander, así continuamos a esta hora de la tarde, 6:31 minutos.
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0: Saludos, mi hermana María Antonia Mejía en Piedras de Moler, La Paz. Gracias por estar en nuestra sintonía. Es un gozo poderle bendecir, hermana, a esta hora de la tarde cuando usted se reporta con nosotros, expresa gratitud, expresa gozo a Dios porque nos ha regalado un ministerio tan importante, tan especial como es Getsemaní. Al escuchar, al sintonizar, siempre recibimos bendición del cielo. Saludos, ya vamos a incluir la voz de la hermana Reina Enríquez para bendición de su vida. También a Paula Bardales, les saludamos hasta el departamento de La Paz. Gracias, hermana Paula, por escucharnos. Es para nosotros de grande bendición enviar los saluditos y agradecemos que permanezca en sintonía. Saludos a Marlon Martínez en Santa Cruz, La Paz, también está en sintonía. Feliz tarde, feliz noche. Ruth Noemí Rodesno Martínez en Comayagua, bendiciones para usted que está con nosotros. A Novis Hernández en El Guantillo, El Porvenir, Francisco Morazán, le enviamos nuestro saludo especial a esta hora. Bendecimos también a audiencia que con nosotros disfruta la programación. Bendecimos a todos los que se reportan a esta hora de la tarde. En Colonia Boquín, Comayagua, nos sintoniza el hermano Antonio Zavala Llanes. Mi hermano Antonio Zavala y familia, es un gozo el poderles bendecir con el gozo que Dios nos ha regalado, oportunidad hermosa de poder estar con ustedes compartiendo bendición. Y aquí el mensaje en la voz de la hermana Reina Enríquez dice que solo hay dos caminos, en vida el hombre y la mujer decidimos dónde pasaremos la eternidad.

0: Con esta linda bendición, nunca te diré adiós como quien recibe ese mensaje directo de parte de Dios, que nos dice, nunca te diré adiós. Muchos te habrán abandonado, se habrán vuelto indiferentes contigo,
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0: contigo por causa y razón de las que aún tú no conoces, por situaciones que aún tú pues no tienes nada que ver, pero esto es solamente para que cada día podamos darnos cuenta, ¿verdad?
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0: ¿Quién es quién? Como comúnmente decimos, valorar, apreciar cada día el regalo que Dios nos da, su compañía, su fidelidad y todo lo que Él nos da, es importante que podamos valorarlo. Cuando todos se van, como dice la música de Zuleika, prefiero que se vayan todos, pero menos su presencia. ¿De qué serviría una gran multitud a nuestro entorno? Personas que nos prometen cuántas cosas, pero en la mínima falla se vuelven indiferentes. Entonces, ¿qué es más vital? ¿Qué es más importante? ¿La presencia de Dios o aquellas miles y miles de personas haciéndonos promesas falsas, promesas momentáneas, impulsadas solamente por emociones
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0: El enemigo también a veces usa para distraernos? No, la presencia de Dios es tan esencial, es tan vital en nuestra vida que es importante que Él prevalezca en nosotros, que Él prevalezca en nuestro ser. Y aunque todos se vayan y se den la espalda y se vuelvan indiferentes, queda Jesús en nuestra vida. ¿Y qué más? Es lo mejor, es lo que más nos interesa.
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0: Desde que a Él conocemos, todo es diferente. Por lo
1: Señor.
0: tanto, ¿a dónde iremos separados de Él? Nada, nada podemos hacer separados de nuestro Dios. Saludos a mi hermana Melissa Morales en Residencial Geranios, en esta ciudad. Dios bendiga su vida, mi hermana Melissa. Gracias por escucharnos y gracias por la comunicación.
1: Alegría.

sin consuelo, sin esperanza, somos llamados a llevar siempre el alimento y la voz de esperanza que se levanta día con día, hombres y mujeres llamados a anunciar a los cuatro vientos que el reino de los cielos se ha acercado, que hoy está más cerca la salvación que cuando creímos. Desde el inicio decíamos, pero ¿cuándo será la venida del Rey de Reyes y Señor de Señores? Y ahora pues, ¿qué pasa? ¿Cuántas situaciones se viven? ¿Cuántas señales se cumplen? Y para ser más específico, decirles que el tiempo de la gracia es la que hoy vivimos, tiempo de gracia, tiempo de favor, hermano, no desperdiciemos la gracia inmerecible que Dios nos da, y esa gracia se va acabando, ese tiempo de gracia va disminuyendo, ese tiempo va pasando y la vida, ¿qué sentido tiene? ¿Qué sentido le estamos dando a la vida? Estamos aprovechando el tiempo, buscando y asegurando ese pase a la patria celestial, o estamos en un libertinaje como en tiempos de Noé, cuando creemos que falta tanto, está más cerca que cuando creímos, y de pronto vaya y nos sorprenda como aquel rico que hizo tanto, se afanó y amontonó riquezas, y justo cuando dijo: alma, tienes muchos bienes, aprovecha, disfruta, goza de ello, imagínese, y llega la voz y dice: vienen por tu alma. ¿Qué respuesta? ¿Cuál sería esa reacción si en este momento se nos dice: vienen por su alma? Imagínese en dónde quedará todo aquello que hemos acumulado, todo aquello que pues nos quitó el tiempo, nos llevó a afanarnos de tal manera que no nos acordamos que había una salvación, olvidamos cuidar nuestra vida, olvidamos prepararnos para llegar a esa morada celestial. No pasemos por alto, somos de este mundo, no somos de este mundo, aunque estamos en este mundo, no somos de acá. Por eso nuestra mente, nuestro corazón debe de estar siempre puesta en las cosas de arriba, donde nos espera el Salvador. Me voy despidiendo a esta hora de la noche, 6:52 minutos, hoy completito el programa Esperanza para la Familia. Melissa Morales, Dios me la bendiga, dejo por acá la bonita bendición. La voz de Paola Marino junto a ti. Buenas noches, que el Señor me le bendiga. Sintonícese en punto de las 8 en su programa Voces y Cuerdas Cristianas.

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2: Hoy vamos a ver la estructuración del Evangelio según San Juan. Quisiéramos ver hasta dónde llegamos hoy en el Evangelio según San Juan. Como todos sabemos, los evangelios no tienen un nombre en sí, pero bueno, tenemos evidencias internas, como ya se han visto, evidencias externas que nos hablan de quién es el elemento humano que participó en la escritura de este evangelio, las buenas nuevas, y este es el de Juan. Yo no sé si alguna vez alguien te ha recomendado, cuando tú le has preguntado por dónde debes de comenzar leyendo la Biblia, y te han dicho comienza por el evangelio de Juan. Generalmente puedes comenzar por cualquiera, pero mucha gente recomienda el Evangelio de Juan. ¿Por qué? Porque algo que necesita la persona que en verdad necesita conocer o quiere conocer a Jesús es conocer a Jesús como el Cristo, como el Mesías, como el Divino, como el Rey del Cielo que dejó la gloria para venir a morir por nosotros. Los milagros de Jesús impactan grandemente. Los milagros de Jesús te llevan mucha fe. Cuando tú estás en un problema muy grande y el Espíritu Santo te recuerda a Jesús, por ejemplo, controlando la tormenta, y dices tú, no, pues la verdad es que este problema que tengo no es nada comparado con aquella tormenta en el mar de Galilea. Jesús tuvo cuidado de los suyos en aquel entonces, Jesús va a tener cuidado de mí, clamas a Jesús y Jesús calma la tormenta. Jesús te trae paz, primeramente en medio de la tormenta y después calma la tormenta. Qué precioso es ver las parábolas, cuánto te enseñan del carácter de Dios. Pero es más precioso aún entender que Dios se hizo hombre para revelarse a nosotros. Imagínate Dios, piénsalo, Dios, el ser todopoderoso, el gobernador supremo del universo, se hace hombre, ser humano, limitado, imagínate, por amor a nosotros. Esta verdad, cuando se medita y cae al corazón, es capaz de quebrantar el corazón más egoísta. Cuando esta verdad cae a nuestro corazón, no solo a nuestra mente, sino a nuestro corazón, y empezamos a dedicarle tiempo a esta verdad, Dios Todopoderoso, Dios el Creador del Universo, el que gobierna el Universo, el que a su ira tiembla toda la tierra, Dios, el cual el cielo es su trono y la tierra el estrado de sus pies, se hizo hombre, hombre. Y aquel verbo fue hecho carne. ¿Dónde leemos esto? En Juan 1.14. Cuando entendemos si aquel verbo fue hecho carne y aquel verbo tomó forma de hombre, se hizo un hombre como nosotros, verdadero hombre, y tuvo hambre, y tuvo sed, etcétera, etcétera. Dices tú, por mí, a ver, alguien que ni lo consideraba, alguien que ni pensaba en él, alguien que ni le amaba, alguien que lo menospreciaba. Cuando tú entiendes esto, mira, al no convertido, esto le quebranta el corazón. Le quebranta el corazón más que haber leído todos los milagros que hizo Jesús. los 30 y tantos milagros que hizo Jesús. Sí, le quebrante el corazón. Yo quisiera imaginarme a Juan, por ejemplo, viendo cada milagro de Jesús y cada vez más maravillándose de Jesús. Quisiera imaginarme a Juan viendo, pues no sé, una serie de milagros. Y, pero también quisiera imaginarme a Juan oyendo todas las enseñanzas de Jesús, maravillado de su doctrina, de la autoridad con que predicaba, de la profundidad de las revelaciones que les estaba dando. Pero también quisiera imaginarme a Juan al pie de la cruz, como estaba, viendo ahí a aquel ser todopoderoso, aquel ser que predicaba con autoridad, clavado en esa cruz, voluntariamente muriendo. Y quisiera imaginarme a Juan al pie de la cruz, viendo a Jesús con su cuerpo destrozado, recordando las palabras de Jesús, porque no hay mayor amor que este. Que uno qué, que uno ponga su vida por sus amigos. Solo imagínate a Juan en ese momento, pensando, ya entiendo. O sea, él está ahí muriendo por mí. Él está ahí dando su vida por mí. Él está muriendo ahí en derrota. Muchos se burlaban y decían, no, que decía que destruía el templo y en 3 días lo reconstruía. A otros salvó. Y Juan pensaba, estos no entienden que él está ahí por amor a todos los que estamos aquí. Él está ahí pudiendo haberse bajado porque autoridad tenía. Pudo haber pedido 12 legiones de ángeles. Y yo quisiera imaginarme allá a Juan diciendo, pero está ahí porque no hay mayor amor que ese. O sea, él nos está demostrando su amor. El diablo cree que lo está venciendo. El diablo cree que derrotó a Cristo. Los sacerdotes creen que es un mentiroso. La gente se burla de él porque decía ser el Mesías y terminó ahí en el Gólgota, crucificado en medio de criminales, con la muerte de la cruz de un maldito. Pero Juan decía, nos está amando. Ellos no lo entienden. Y tú puedes ver la vida del apóstol Juan, un hombre que fue un mártir en vida, sufrió persecuciones. La historia nos dice que fue introducido ahí en un caldero hirviendo, salió vivo. Creo que estuvo 16 años, si mal no recuerdo, en la isla de Patmos, aislado, una isla llena de piedras, no había ni árboles ahí. Una isla donde desterraban los elementos más peligrosos del gobierno de Roma. Imagínate, no haber sido un lugar de mucha comodidad. Luego un hombre que, a pesar de todo lo que sufrió, pudo escribir a la edad de 90 y tantos años, porque se cree que murió a los 98 años, Juan. Nosotros le amamos a él, porque él nos amó primero. El objetivo del Espíritu a través del apóstol es presentarnos a Jesús como lo que es, como ese ser divino, ese ser maravilloso, que dejó el cielo, dejó la gloria y se hizo hombre. ¿Saben para qué? Para que nosotros podamos decir un día, como Juan, nosotros le amamos a él. O sea, nosotros le amamos a él, porque él nos amó primero. Versículo importantísimo en el Evangelio de Juan, acompáñenme, Juan 20:31. Juan 20:31, casi al final. Pero estas cosas se han escrito para que creáis que Jesús es el Cristo. Pero estas cosas se han escrito para que creáis que Jesús es el Cristo, el Hijo de Dios. Y para que creyendo tengáis vida en su nombre. Déjenme decirles que este evangelio no fue escrito a gentiles o a judíos, a diferencia de otros evangelios, como por ejemplo el de Mateo, escrito predominantemente a judíos. El de Lucas, escrito predominantemente a gentiles. Este evangelio fue escrito a los cristianos. Este evangelio fue escrito a los cristianos, a la iglesia. Fue escrito a la iglesia por dos razones. Una, porque ya había crecido mucho la iglesia y porque así como había crecido en número, también una serie de doctrinas estaban introduciéndose a la iglesia. Una serie de doctrinas con la finalidad de minar la divinidad de Cristo. Déjenme decirles que había un hombre llamado Cerinto. Este hombre llamado Cerinto, para esa época, era el creador de una idea donde separaba a Jesús, el hombre, de Cristo, el Mesías. Este hombre Cerinto decía que Jesús había sido una persona y Cristo la otra, que Jesús no era el Cristo, que Jesús no era el Mesías, que Jesús no era el Hijo de Dios. Este hombre, junto con una doctrina gnóstica o protognóstica, como se le llama, estaban echando a andar una doctrina que también se conoce como el docetismo, en donde decían que como Dios no puede morir, el Cristo vino a la persona de Jesús durante el bautismo. Que Jesús era un hombre, cuando fue bautizado, el Cristo vino y se posesionó del cuerpo de Jesús, y que cuando Jesús estaba en la cruz, el Cristo salió de su cuerpo. Salió de su cuerpo, porque Jesús no era el Cristo. Si había algo que el diablo sabía, era que si minaba esa creencia de que Jesús era el Cristo, el cristianismo iría a su fin. Entonces vemos cómo el Espíritu Santo toma a Juan, ya un anciano, un hombre que caminó con Jesús, para darle a conocer a la iglesia acerca de la divinidad de Jesús. Y la finalidad de este evangelio es llevarnos a la fe en Cristo para perdón y a la fe en Cristo para ¿qué? Para preservación. De que Jesús era el Cristo, el cristianismo iría a su fin. Entonces vemos cómo el Espíritu Santo toma a Juan, ya un anciano, un hombre que caminó con Jesús, para darle a conocer a la iglesia acerca de la divinidad de Jesús. Y la finalidad de este evangelio.

¿quién va a ser tu oportuno socorro? ¿A quién vas a recurrir en el momento de la tribulación, de la angustia? ¿Quién va a ser tu ayudador, tu consolador? ¿Alguien que fue un hombre nada más? Imposible. Por eso el apóstol Juan dice, estas cosas, dice, estas hablando de cosas se han escrito para que creáis, dice. Para que creáis. Otras versiones lo tienen para que sigáis creyendo. Para que sigáis creyendo, es decir, para que no dejen de creer, para que nada mine o disminuya su confianza, su fe en Cristo Jesús, en la persona de Jesús. Déjame decirte que el cristianismo gira en torno a una persona. El cristianismo no gira en torno a una doctrina. El cristianismo no gira en torno a un perdón. El cristianismo gira en torno a una persona, Jesús, que es nuestro Señor y Salvador. Y Dios, Él es nuestro Dios. El apóstol Juan, que es el mismo que escribe el Evangelio de Juan, también escribe las cartas de Juan y dice, y estamos en el verdadero, dice, en el verdadero Dios. Él es el verdadero Dios. Nuestra fe debe de estar en una persona, en Jesús. Fe para perdón de pecados. Y fe para todo lo que tú necesites una vez perdonado. El apóstol Juan por eso dice, pero estas se han escrito para que creáis que Jesús es el Cristo. Él es el Cristo. Él es verdadero Dios y verdadero hombre. Si no, preguntémosle a Tomás, ¿cómo fue que dijo Tomás cuando Jesús se le presentó y le dijo, mete tus manos, mete tu dedo aquí en las heridas de los clavos y mete tu mano en mi costado? ¿Cómo le dijo Tomás? Le dijo, Señor mío, ¿y qué? Y Dios mío. Señor mío y Dios mío. ¡Qué impresionante! Estas cosas se han escrito para que creáis que Jesús es el Cristo, el Hijo de Dios, y para que creyendo tengáis vida en su nombre. Tengáis vida en su nombre. Si el propósito es que creamos en Jesús para salvación y para preservación de nuestra alma, entonces, si vamos a hacer una estructuración de un bosquejo del Evangelio de Juan, obviamente que todo tiene que girar en torno a ¿quién? A Jesús y a nuestra fe en Él. Por tanto, hemos dividido en 8 apartados, en base a este objetivo o propósito por el cual fue escrito este evangelio, un bosquejo para que podamos entender, comprender el evangelio de Juan. Han sido 8 apartados. Quizás hoy estudiemos 4, después estudiemos 4, no lo sé. Pero vamos a ir conforme al Espíritu, para que nos vaya quedando claro. Y vamos a abrir nuestro evangelio de Juan. O vamos a volver, si ya lo tienes, si tienes ya tu Biblia abierta en Juan 20, a el capítulo número 1. El capítulo número 1, del verso 1 al verso 18, se le conoce como el prólogo del Evangelio. Y el primer apartado es, ¿cuál es el objeto de nuestra fe? El primer apartado que va desde el capítulo 1, desde el verso 1 hasta el verso 18, aquí el Espíritu Santo a través de Juan tiene como propósito explicarnos cuál es o cuál debe ser el objeto de nuestra fe. Jesús, el objeto de nuestra fe, que es Jesús. Recordamos que la interrogante era, ¿quién es Jesús? ¿Quién es Jesús? Y este evangelio te dice, ¿quién es Jesús? Él es el Verbo Divino. Él es el Verbo Divino. Sí, la palabra. Lo íntimo. Lo que está dentro de ti. Acuérdate que hay dos palabras. El Logos y el Rema. ¿Qué es el Logo? O sea, el Logo es el conocimiento. Lo que está aquí, en ti, en tu mente. El rema es cómo tú expresas ese conocimiento. ¿Qué medios

0: utilizas para expresar ese conocimiento que está dentro de ti. Es lo íntimo, es parte de ti. Por eso a Jesús se le conoce como el Logos. ¿Por qué? Porque Él, siendo uno con Dios, como nos dice Juan aquí, cuando nos explica en este apartado cuál es el objeto de nuestra fe, ¿qué nos dice Juan? O sea, Jesús dice, veamos el verso 1 del capítulo 1 en adelante, dice, en el principio era el verbo y el verbo era con Dios, dice, y el verbo era Dios. ¿Qué nos dice el Espíritu a través de Juan? Jesús era el verbo, Jesús era con Dios y el verbo era Dios. Era con Él, tenía comunión con Él, pero a la vez era uno con Dios, era de la misma esencia. Jesús es Dios que se nos revela. Jesús es Dios, nadie conoció al Padre, dice Jesús. Nadie conoció al Padre. Muéstranos al Padre, le dijeron sus discípulos. Y Él le dijo, tanto tiempo he estado con vosotros. Y aún decís, muéstranos al Padre, aún no me conocéis. O sea, ¿por qué se llama el Logos? Porque Él es la revelación. Él es lo íntimo de Dios, porque es Dios mismo que se nos da a revelar. Dios, en su gran amor y en su infinita misericordia, se da a conocer al hombre. ¿Y de qué mejor manera que a través de Jesús? En el Antiguo Testamento, los hombres, lo más cercano que estuvieron de Dios fue primeramente a conocer su nombre. Yo soy el que soy, Jehová. Y después, en el monte Sinaí, a través del trueno, el estruendo, ¿verdad? El sonido de trompeta, las tinieblas, el monte que humeaba y temblaba. Pero Dios dice, yo quiero revelarme al hombre. Yo quiero revelarme al hombre en un nuevo pacto, en una nueva relación. Yo quiero revelarme al hombre de una manera, o sea, entendible. De una manera en la cual el hombre no pueda decir no. De una manera en la cual el hombre sea seducido. ¿Cómo lo haré? Bueno, de una manera que no tiemble. Pues ya no como lo hice en el Antiguo Testamento, en el monte Sinaí, sino a través de un ser como Él. O sea, que su mente finita entienda que el Dios infinito se vació en un cuerpo de hombre para manifestarles mi carácter, para manifestarles mi amor, para manifestarles mi buena voluntad, para manifestarles mi deseo de perdonarlos, para manifestarles mi deseo de atraerlos a mí, para manifestarles mi deseo de tener una nueva relación con ellos. Eso, dice, los va a quebrantar. Eso pensó Dios. Eso los va a quebrantar. Y Jesús es ese Logos que viene a manifestar cómo es Dios. El primer apartado tiene como objeto mostrarnos quién es el objeto de nuestra fe. Jesús. ¿Y quién es Jesús? Aquí lo podemos ver en Juan capítulo 1 en adelante. Un ser que ya existía. Dice, en el principio era ¿qué? Era el verbo. Ya existía, pero por amor a nosotros se hizo carne. ¡Qué precioso! ¿Qué necesidad tenía Dios, pregunto, de hacerse hombre? De vaciarse en un cuerpo limitado de hombre. Ninguno. Él ya existía. ¿Sí? Pero dice Juan 1:14, y aquel verbo fue hecho carne. Y habitó entre nosotros. O sea, fíjate qué preciosa manera de comenzar el Evangelio de Juan. Por eso es que a mucha gente interesada en leer la Biblia se le dice, comienza con el Evangelio de Juan. Porque si es alguien que tiene una mentalidad, ¿verdad?, crítica y empieza a leer, alguien que en verdad medita, no solamente va así, blah, blah, blah, medita, dice, lee en el verso 1, en el principio era el verbo. Fíjate, le dice, mira, en el principio era el verbo. Y el verbo era con Dios. El verbo existía antes de que el mundo fuera hecho. El verbo era con Dios, siendo distinto a Él, pero existiendo en comunión con Él. Y luego dice, y el verbo era Dios. Dice, igual en esencia con Dios. Luego en el verso 4 dice, en Él estaba la vida. En él estaba la vida, y la vida era la luz de los hombres. O sea, por medio del verbo, Dios creó todas las cosas. El verbo es el origen de todo. Todo procedió de él. En él, dice, en él estaba la vida. Y la vida era la luz de los hombres. Cuando tú lees estos cuatro versículos, tú empiezas a imaginarte a este verbo, ¿verdad? Y dices, qué ser grandioso, qué ser tan maravilloso, ¿sí o no? Imagínate todo esto. Existía desde el principio, antes que todo fue creado. Era con Dios, tenía comunión con Dios, pero a la vez era Dios, era uno con Dios. Era en el principio con Dios y todas las cosas por él fueron hechas. Él es el creador de todo. Quizás la persona diga, él es el creador de mí mismo. Sin él, dice, nada de lo que ha sido hecho fue hecho. En él estaba la vida, él es el principio de la vida. Y la persona empieza a entender lo maravilloso de este verbo. Y si nunca ha leído la Biblia, dice, ¿quién es este verbo? ¿Quién es este ser tan maravilloso, pues? Yo quisiera conocerlo. ¿A poco no se antoja conocer a un ser así? Y dice el verso 7, bueno, desde el verso 6, hubo un hombre enviado de Dios, el cual se llamaba Juan el Bautista, porque bautizaba, para diferenciarlo de Juan el apóstol que escribió el Evangelio. Este, dice, este vino por testimonio, para que diese testimonio de la luz, o sea, de este ser maravilloso. ¿Y qué más? A fin de que todos creyesen por el testimonio de Juan en el verbo. Y luego dice, aquella luz verdadera que alumbra a todo hombre, en el verso 9, venía a este mundo. Y luego el verso 10 dice, en el mundo estaba y el mundo por él fue hecho. Dices tú, fíjate, él fue el creador del mundo y se humilla a venir al mundo. ¿Pero qué dice el verso 9? Pero el mundo no le conoció. Y el verso 11 es más impactante. El verso 10 dice, pero el mundo no le conoció. Y el verso 11 es más impactante. Dice, a lo suyo vino y los suyos no le recibieron. Entonces la persona empieza a leer y dice, qué tremendo este verbo maravilloso que fue el creador de todo, que estaba con Dios, que era Dios, vino a este mundo, se dignó a venir a este mundo. Pero el mundo no le conoció, no le quiso identificar, ¿verdad? Dice, a lo suyo vino y los suyos no le recibieron. Entonces ya la gente empieza a pensar, qué tremendo. Y luego dice, y aquel verbo fue hecho carne y habitó entre nosotros. Y vimos su gloria, gloria como del unigénito del Padre, lleno de gracia y lleno de verdad. Lleno de gracia y lleno de qué? De verdad. Y empezamos entonces nosotros a ver aquí, desde el principio, quién es el verbo, cómo se dignó a venir a esta tierra. Luego nos empieza a decir, es él. Juan dio testimonio de él. O sea que yo puedo saber quién es. Solo tengo que fijarme en Juan el Bautista. ¿De quién da testimonio? Juan dio testimonio de él y clamó diciendo, este es de quien yo decía, el que viene después de mí es antes de mí, porque era primero que yo. Porque de su plenitud tomamos todos, y dice la persona. O sea que yo puedo tener acceso a ese verbo. Porque de su plenitud tomamos todos, indistintamente de cuán pecador sea yo, yo puedo tener acceso a ese verbo. Y gracia sobre gracia, favor inmerecido sobre favor inmerecido. Y la persona que piensa, que medita, dice, ciertamente, si yo pudiese tomar de él, es porque él me va a hacer un favor inmerecido. Porque, híjole, ¿quién soy yo? ¿Qué he hecho para merecerme un favor de este verbo glorioso? Y dice, pues la ley por medio de Moisés fue dada, pero la gracia y la verdad vinieron por medio de Jesucristo. Y aquí aterriza. Aquí aterriza. Y aquí termina el primer apartado, el objeto de nuestra fe, Jesús. Aquí se identifica plenamente quién es o quién debe ser el objeto de nuestra fe. Dice, pero la gracia y la verdad vinieron por medio de Jesucristo. Ese favor inmerecido de parte de Dios hacia el pecador vinieron por medio de Jesús. Y la persona inmediatamente que empieza a leer el Evangelio de Juan, desde el principio, conoce a Jesús, como ese ser maravilloso que dejó el cielo, que dejó la gloria, que se hizo hombre. ¿Para qué? Para que por amor a todos, todos pudiéramos tener acceso a las misericordias de Dios. Mira, el propósito de este evangelio es quebrantar el corazón de cualquiera. De cualquiera. Mira, estas verdades han quebrantado corazones de miles de personas. Se dice que el evangelio de Juan, o la lectura del evangelio de Juan, es lo que ha llevado, a través de su meditación humilde, más almas a Cristo que la lectura de cualquier otro evangelio. ¿Por qué? Porque desde el principio te impacta el amor de Cristo. Impacta el amor de Cristo. No en vano el primer apartado es: ¿cuál o quién es el objeto de nuestra fe? Jesús. ¿Y quién es Jesús? Pues todo lo que nos empieza a decir Juan maravillosamente desde el capítulo 1 y el verso 1. Más adelante nos dice: ¿quién es Jesús? El Cordero de Dios. En el Evangelio según San Juan, capítulo 1, verso 29 y 36, nos dice que es el Cordero de Dios. En el Evangelio de Juan, capítulo 1, verso 41, nos dice que es el Mesías. En el verso 49 del capítulo 1 nos dice que es el Hijo de Dios. En el verso 49 del capítulo 1 también nos dice que es el Rey de Israel. En el capítulo 4, verso 42, nos dice que es el Salvador del mundo. Es más, si tú eres un lector cuidadoso del Evangelio de Juan, te vas a dar cuenta que aún los milagros que Juan selecciona de Jesús o que Jesús hizo tienen como propósito revelarnos una característica de la divinidad de Cristo. Es impresionante. Por ejemplo, el primer milagro que está registrado, ¿cuál es? Las bodas de Caná, el agua convertida en vino. Esta es una señal, muchos la han interpretado como una señal del poder creador de Cristo. ¿Cómo transformó un agua en vino? Pero no solamente lo han identificado como una indicación o una señal del poder creador de Jesús como el Mesías, sino como Jesús, como fuente de gozo. ¿Como fuente de gozo? Pues les daba gozo el vino. Felicidad en aquel entonces a la gente que lo consumía. Jesús como fuente de gozo, de felicidad. Para el que lo hace parte de sí. Tú tenías que tomar el vino enfrente de ti no te producía ningún efecto, pero te lo tomabas y te producía un efecto cuando lo hacías parte de tu cuerpo. Cuando tú haces a Jesús tuyo, cuando tú le abres tu corazón en esa conversión por amor, esa entrega por amor, le abres tu corazón y pues obviamente le suplicas que Él venga a morar en ti, habiéndote tú ya arrepentido y habiéndole pedido perdón de todos tus pecados y tus maldades. Y Él viene a ser parte tuya. Él viene a morar en tu corazón. Cuando Él viene a ser templo del Espíritu Santo en tu vida, ¿qué pasa? Cuando Él es parte de ti, cuando Él hace morada en ti, cuando tú te entregas a Él, cuando tú le obedeces, dices: el que me ama, mis mandamientos guardará, y mi Padre y yo, ¿qué dice Jesús? Haremos morada en Él. Cuando tú le amas y por amor guardas sus mandamientos, y Él viene a ser morada en ti, ¿qué sucede? Él es la fuente de tu gozo, Él es la fuente de tu paz. Ya no son las circunstancias. Mira, te puede estar yendo bien y qué bueno. Pero te puede estar yendo mal. Qué bueno, porque ya la fuente de tu gozo no son las circunstancias. Puedes decir como Habacuc: aunque la higuera no florezca, ni en las vides haya fruto, etcétera, etcétera, etcétera. Dice: con todo, yo me gozaré en el Dios de mi salvación. Por eso ahí comparan a Jesús, ¿verdad? Como ese vino que producía placer, gozo, felicidad. Cuando Él viene a ser parte de tu vida, cuando Él viene a ser el centro de tu vida, cuando tú le entregas tu vida a Él, Él es... No estoy diciendo que el cristiano no se va a poner triste en algún momento, pero se sobrepone. Claro, le puede venir ahí un sentimiento de tristeza. Inmediatamente va a aquel que ha prometido no dejarle solo, que ha prometido estar con Él, y dice: Señor, Señor, como el salmista, ¿verdad? ¿A quién tengo en los cielos sino a ti? Y fuera de ti nada deseo en esta tierra. Y entonces Jesús es la fuente de su gozo, de su paz, de su felicidad. Segundo milagro, la curación del hijo del noble. Imagínate, es el poder el poder sanador de Cristo. El poder sanador de Cristo, Cristo te perdona el pecado, sana tu alma. No estamos hablando de sanidad interior, la psicoterapia esa, no. Es como Él hace tu alma nueva. Él restaura tu alma, como restauró la salud del hijo del noble. Él restaura también la salud de tu alma, de tu corazón. Un corazón enfermo a raíz del pecado, un alma enferma a raíz del pecado. Jesús la restaura a través de su perdón. Ahí podemos ver ese poder restaurador de Jesús. A través de la fe, por cierto. Porque el hijo de este hombre fue sanado, ¿por qué? Por fe, le dijo Jesús. Si no vierais milagros, ¿no creyeseis? Dijo, vete, tu hijo está sano. Y aquel se fue. Y sus criados salieron a recibirle y le dijeron, tu hijo, ¿estás bien? Y él preguntó, ¿a qué hora le empezó a salir la fiebre? ¿A qué hora se empezó a sanar? A tal hora. Y se acordó que era el mismo momento cuando Jesús le dijo, tu hijo ya está sano. Fue por fe. Ese poder restaurador, ese perdón de pecados viene por fe. La curación del paralítico del estanque de Betesda, ¿se acuerdan, verdad? Bueno, el gran sanador. Para Jesús no hay nada imposible. 38 años tenía este hombre de estar ahí, ¿sí o no? Nadie podía ayudarle. No tenía nadie. No hay quien me meta, dijo. Cuando se mueven las aguas, no hay quien me meta. Otro llega primero que yo. Y Jesús vino con su poder, venciendo la enfermedad. El gran sanador. Otro milagro, la multitud alimentada con 5 panecillos de cebada y 2 peces. Alimentó a 5,000 hombres, sin incluir mujeres y niños. Ahí vemos cómo Él es el pan de vida. Él es el que sustenta la vida. Déjame decirte, no hay vida fuera de Cristo. Él es el pan de vida. Él es el pan que bajó del cielo. El apóstol Juan decía muy claramente en su primera carta, el que tiene al Hijo, ¿qué tiene? Tiene la vida. El que tiene al Hijo, ¿tiene qué? Tiene la vida. Él es el que es capaz de alimentar todo el ser humano. Cuerpo, alma y espíritu. Nadie es capaz de saciar tu necesidad física, de saciar tu necesidad espiritual, de tu alma, pero también nadie es capaz de saciar tu necesidad espiritual, solo Jesús. De hecho, Blas Pascal decía, el hombre tiene un gran vacío en su corazón con la forma de Dios, que solo puede ser llenado por Dios. ¿Cómo estos milagros que aún escogió Juan en el Evangelio de Juan son milagros que tienen que ver con quién es Jesús, quién es el objeto de nuestra fe o quién debe ser el objeto de nuestra fe? Cuando Jesús camina sobre el mar, ¿de qué nos está hablando aquí? Nos está hablando de cómo Jesús es capaz de controlar aún los elementos de la naturaleza en beneficio de los suyos. ¿Qué dijo Jesús? Toda potestad me es dada, en los cielos como en la tierra. ¿Y a quién se lo dijo? A sus discípulos, como diciéndoles, miren, no tengan temor. Les sobreviene angustia, no tengan temor. No se afanen, no se preocupen. O sea, ¿por qué? Porque ustedes tienen a alguien a quien toda potestad le ha sido dada en los cielos como en la tierra. Y ese soy yo. Y yo no los voy a dejar nunca. Ese no es el diablo que está en contra de ustedes. Mira, si al diablo toda potestad se le hubiera sido dada, estaríamos nosotros ahorita temblando. Pero ¿por qué podemos tener paz en medio de la tormenta? Porque tenemos a alguien a quien aún los elementos de la naturaleza se le sujetan. Porque toda autoridad le ha sido dada. Y ese alguien es el que está a nuestro favor. Por algo el apóstol Pablo podía decir, todo lo puedo en Cristo que me fortalece. Qué impresionante. Otro de los milagros, el sexto milagro, el ciego de nacimiento que recibe la vista. Y otro milagro juntamente con este es la resurrección de Lázaro. Podemos ver en el ciego de nacimiento a un Jesús que es Dios pero también como él mismo nos dijo aquí, yo soy la luz del mundo. Un Dios que ha venido a quitarnos las vendas, las tinieblas. Si no, pensemos en nosotros mismos. Yo recuerdo, al igual que ustedes, cuando yo llegué a un lugar lleno de expectativas, donde se predicaba el Evangelio. Y cuando llegó el momento de predicar la palabra de Dios, yo no era cristiano, no era cristiano. En ese entonces, estoy hablando de 13, 14 años. Cuando se predicó la palabra de Dios, yo recuerdo una cosa. La palabra me impactó. La palabra me confrontó y la palabra me hizo ver quién era yo y cómo Dios me miraba. O sea, la palabra. El Espíritu Santo usó la palabra de Dios. Las palabras de Jesús fueron para mí como esa luz, como ese faro. Mira, las palabras de Jesús me hicieron a mí entender quién era yo. Y mi venda fue quitada. Creo que a muchos de ustedes, y no a todos, les ha pasado lo mismo. Llegan a escuchar la palabra de Dios y la palabra de Dios les confronta. Y es como si alguien les quitara una venda mágica. Y dicen, Señor, porque yo no había escuchado esta palabra antes, porque nadie me había hablado así. Y dices, gracias, Señor. En el milagro del ciego de nacimiento puedes ver a Jesús, que es la luz del mundo. Él vino a dar vista a los ciegos, pero a los ciegos, o sea, enfermos de ceguera, pero también a los ciegos, a los que estábamos con ceguera espiritual. Él nos vino a dar vista. Si no nos hubiese hecho ver nuestra verdadera condición, si Él no nos hubiera convencido de nuestros pecados, ¿dónde estaríamos nosotros? O sea, no hubiese habido un arrepentimiento de corazón, no hubiese habido una entrega por amor, no hubiese habido una confesión de pecados, no hubiese habido una fe en su misericordia, en su perdón, en su sacrificio en la cruz, no hubiese habido una vida nueva. Pero gracias a Dios, y bendito sea Dios, que Jesús es la luz del mundo. También es la resurrección y la vida. Yo quisiera que nos imagináramos a dos hermanas a las cuales se les ha muerto un hermano que aman mucho. Marta y María. Dos hermanas que sabían que Jesús sanaba. Sanaba enfermos. ¿Qué le dijeron las dos hermanas a Jesús? Una a una, por separado. Señor, si tú hubieras estado aquí, ¿qué? Mi hermano no hubiera muerto. Es que para ellas Jesús era el sanador. Y Jesús le dijo, no, tu hermano va a vivir. Sí, le dijo, yo creo que va a vivir. Él va a resucitar. Y Jesús le dice unas palabras muy preciosas. Le dice, yo soy la resurrección y la vida. Imagínate esas palabras para una mujer dolida. Yo soy la resurrección y la vida. Imagínate los judíos que estaban ahí alrededor oyendo esas enseñanzas. Yo soy la resurrección y la vida. Y Jesús lo comprueba cuando le dice, Lázaro, sal fuera. ¿Y qué sucede? El hombre sale. El hombre sale. El muerto resucita. ¿Cómo Juan escoge estos milagros para que nosotros, desde el principio de su evangelio, pongamos los ojos en quién es Jesús y entendamos quién es Jesús, para que luego entendamos quién es el que nos está llamando? Mucha gente no se convierte a Jesús porque, además de amarse a sí mismo, no ha entendido quién es el que le llama. No ha entendido o no ha querido entender quién es el que le llama. O sea, el que dijo, si alguno quiere venir en pos de mí, niéguese a sí mismo, tome su cruz y sígame. No es el rey Herodes, no es el profeta Elías, es alguien maravilloso. Es Jesús el Cristo, es el Verbo de Dios, el que era con Dios y era Dios y se hizo hombre por amor a nosotros. El propósito de Juan era que la iglesia se enamorara de Jesús de tal manera que le preparara para vencer las herejías, pero también las persecuciones que vendrían a la iglesia. Y al que no es convertido, que le enamoren de Jesús de tal manera que cuando tenga que poner en la balanza su yo, sus placeres, sus metas, sus comodidades, sus pecados, etcétera, y por el otro lado a Jesús. Decida por Jesús. Decida por Jesús. Este ser maravilloso. No es cualquiera el que te está pidiendo, sígueme. No es cualquiera. Cuando Mateo, aquel publicano, amador de sí mismo y amador de las riquezas, entendió quién era Jesús, por todo lo que la gente decía cuando entraba y salía en la ciudad, y cuando Jesús se paró delante de él, fruto del gran amor que tenía por esa alma pecadora, y le invitó a seguirle. ¿Sabes qué dice la palabra de Dios en Lucas? Que este hombre, dejándolo todo, inmediatamente lo siguió. Y no solo dejándolo todo, lo siguió, hizo fiesta. Hizo fiesta. ¿Qué es lo que espera el Espíritu Santo y Juan? Que cuando nosotros leamos este evangelio, nos suceda lo de Mateo. No importa lo pecador que tú hayas sido, no importa lo pecador que yo haya sido, entendamos que si Dios dejó el cielo y dejó la gloria por amor a nosotros, es porque ese ser que nos ha amado tanto está dispuesto a perdonarnos, no importa el pecado que sea. Qué interesante. Y otro de los milagros que se hacen o que se describen es después de su resurrección. La pesca milagrosa, no sé si te acuerdas, los discípulos venían nuevamente sin pescar y estaba un hombre en la playa y les dijo que si habían pescado, dijeron que no, y le dijo echar las redes a tu derecha y echó las redes. Y cuando les vino otra vez aquella red con ciento y tantos de peces y no se rompía y no podían con ella y no se rompía, uno de ellos le dijo a Pedro, es el maestro. Pedro inmediatamente se vistió y no esperó. ¿Qué hizo Pedro? ¿Quién se acuerda? No esperó que la barca llegara a la orilla. Se tiró a nado. ¿Sabes qué espera el Espíritu con este evangelio? Que cuando tú entiendas quién es Jesús, cómo te ama y cómo te llama, tú hagas las de Pedro. Tú no esperes. Tú no digas mañana. Tú no digas en media hora que llegue la barca a la orilla. Tú inmediatamente te vistas con nuevas vestiduras. Sí. Cuando llegaron, Jesús tenía el pescado preparado y les convidó con pan. O sea, fíjate, todo esto tiene un simbolismo. O sea, ¿qué espera Jesús? ¿Qué espera el Espíritu? Y espera que la persona que lea este evangelio, al igual que los demás, pero este evangelio, donde te habla tan claramente del Dios hecho hombre, que tú te enamores. O sea, que dejes de verte a ti mismo, a ti misma, y te enamores de Jesús de modo que no esperes mañana, no esperes cuando te cases, no esperes cuando termines tu profesión, no esperes cuando te hagas rico. No, te hagas la de Pedro. Te pongas los vestidos, las nuevas vestiduras. O sea, ¿cuáles nuevas vestiduras? Las que mandó a ponerle el padre al hijo pródigo. ¿Se acuerdan? Aquellas vestiduras nuevas. Porque venía arrepentido. ¿Qué espera Dios? Que te arrepientas de corazón. Que te arrepientas de haber vivido una vida para ti mismo, una vida sin considerar a Dios, una vida egoísta. Que le pidas perdón a Dios como el hijo pródigo al padre. Y que Dios te ponga vestiduras nuevas y te vista. Y corras a Jesús. Y cuando seas cristiano, no esperes. No esperes llegar a la orilla por tu propia fuerza. Tienes un problema, corras a Jesús. Corras a Jesús. Como Pedro. La pesca milagrosa, señal de Dios para guiar y bendecir a todos los que le buscan de todo corazón. Hay gente que trata de gobernar su vida. Yo digo, qué insensatez, qué soberbia. ¿Sabrá alguien mejor que Dios lo que nos conviene? No, para nada. Estos hombres eran pescadores. Estos hombres habían pescado en este mar de Galilea muchas veces. Estos hombres sabían dónde habían bancos de peces. Estos hombres habían pasado pescando toda la noche y no habían encontrado. Y de repente hay un hombre en la orilla que le dice, no han pescado nada, ¿verdad? No. Ya sabía que no habían pescado nada. La barca todavía no había arribado a tierra. Y le dice, no, pues echa ahí a la derecha la red. ¿Y qué os le echaron? Y la red salió repleta de peces. O sea, ¿qué te está diciendo Jesús? Como con ellos, contigo. Pero tienes que ser obediente. si los discípulos no hubieran echado la red, no hubieran pescado nada, aunque abajo estuvieran todos los peces del mundo esperando por la red. Dice Jesús, tienes que ser obediente. Tienes que permitirme a mí que yo gobierne tu vida. Nadie mejor que yo sabe lo que es mejor para ti. O sea, este es Jesús. Si nos queda claro quién es Jesús, esto es importante. Primer apartado, el objeto de nuestra fe. Jesús, que entiendas que tú no te vas a convertir a un predicador, a un pastor. Que entiendas que no te vas a convertir a un grupo, denominación o iglesia. Es con Jesús. Así de sencillo. Es con Jesús. Es a Jesús a quien tú le vas a entregar tu vida. El gobierno de tu vida. Es a Jesús a quien vas a obedecer a través de su palabra. Es a Jesús a quien te vas a consagrar. Es a Jesús a quien vas a obedecer. Es a Jesús a quien vas a servir. Es a Jesús para quien vas a vivir. Entiéndelo, entiéndelo. Si eso es así, el temor al hombre ya no te pone lazo. Si eso es así, el quedar bien con el hombre no tiene razón, es ridículo. Si eso es así, la confianza en el hombre, en ti mismo, es ridículo. Todo está centrado en Jesús. ¿Puesto los ojos en quién? En Jesús, el autor y consumador de nuestra fe. Corramos la carrera, dice el Espíritu Santo a través del escritor de Hebreos. Corramos la carrera que tenemos por delante. Puesto los ojos en Jesús. Amén. ¿Cuál es el segundo apartado? Si el primero es quién es el objeto de nuestra fe, el segundo apartado es cómo se presenta Jesús. Desde el capítulo 1, verso 19, hasta el capítulo 4, verso 54, tú vas a estar viendo cómo se presenta al mundo ese objeto de nuestra fe. Cómo se da a conocer. Ya sabemos quién es. Ahora, ¿cómo se da a conocer? Primeramente, por el testimonio de Juan, el Bautista. Desde el capítulo 1, verso 19, hasta el 51, podemos ver o se recogen las palabras de Juan. Pero sobre todo en el capítulo 1, verso 26, ¿qué dice Juan? Juan les respondió diciendo, yo bautizo con agua, mas en medio de vosotros está uno a quien vosotros no conocéis. Este es el que viene después de mí, el que es antes de mí, del cual yo no soy digno de desatar la correa del calzado. Empezamos a ver en el segundo apartado cómo empieza a presentarse, cómo empieza a manifestarse al mundo, a nuestros ojos, el objeto de nuestra fe. Empieza a hablar Juan el Bautista. Dice, este es el que viene después de mí, el que es antes de mí, del cual yo no soy digno de desatar la correa de su calzado. Inmediatamente dice, el siguiente día vio Juan a Jesús que venía a él. Y dijo, he aquí el Cordero de Dios que quita el pecado del mundo. Vemos cómo Juan es el primero que da testimonio de Jesús como el Salvador, como el Mesías, como el Cristo. Dice, he aquí el Cordero de Dios que quita el pecado del mundo. Este es aquel de quien yo dije, después de mí viene un varón, el cual es antes de mí porque era primero que yo. También dice el verso 32, dio Juan testimonio diciendo, vi al Espíritu que descendía del cielo como paloma y permaneció sobre él. Y yo no le conocía, pero el que me envió a bautizar con agua, aquel me dijo, sobre quien vea descender el Espíritu y que permanece sobre él, este es el que bautiza con el Espíritu Santo. Y yo le vi, dice, y he dado testimonio de que este es el Hijo de Dios. Este es el Hijo de Dios. Y dice en el verso 35, el siguiente día, otra vez estaba Juan con dos de sus discípulos y mirando a Jesús que andaba por ahí, le dijo, he ahí o he aquí el Cordero de Dios. Entonces vemos cómo en este segundo apartado Jesús se manifiesta, el objeto de nuestra fe se manifiesta primeramente por el testimonio de Juan. Segundo, por las mismas obras que Jesús hacía. Aquí mismo en el Evangelio de Juan, más adelante, le dice a los fariseos, a los judíos, a las autoridades: si no creen por lo que digo, crean, o sea, reciban el testimonio de que yo soy el Mesías, el Cristo, el ungido, el Salvador, por lo que hago. Desde el capítulo 2, verso 1 al 22, vemos que a través de las obras de Jesús, él también, además de Juan, daba testimonio de que él era el objeto de nuestra fe, que él debía ser el objeto de nuestra fe. En especial en el verso 11, capítulo 2, verso 11, dice: este principio de señales hizo Jesús en Caná de Galilea y manifestó su gloria. ¿Y cuál era el fruto? Y sus discípulos creyeron en él. Y sus discípulos creyeron en él. Y en el verso 23 dice: estando en Jerusalén, ya no en Galilea, sino en Jerusalén, estando en Jerusalén en la fiesta de la Pascua, muchos creyeron en su nombre, viendo las señales que hacía. Por si fuera poco, no solamente por el testimonio de Juan, no solamente por las obras de Jesús, sino por las palabras de Jesús. Nosotros podemos creer plenamente en Jesús. O sea, tenemos evidencias suficientes de que Jesús es el Mesías y que podemos depositar nuestra confianza en él para perdón de pecados y para todo lo que necesitemos después que él haya perdonado nuestros pecados. Desde el capítulo 3, verso 1 en adelante, que nos pone en todo el contexto, Jesús, por sus palabras, nos da testimonio de que él es el Mesías. En el verso 11 en adelante, Jesús dice a Nicodemo: de cierto te digo que lo que sabemos hablamos, y lo que hemos visto testificamos, y no recibí nuestro testimonio. Y Jesús dice en el verso 14: y como Moisés levantó la serpiente en el desierto, así es necesario que el Hijo del Hombre sea levantado, para que todo aquel que en él cree no se pierda, mas tenga vida eterna. Yo te pregunto, ¿qué más prueba necesitamos nosotros para creer que Jesús es el objeto de nuestra fe, o debe ser el objeto de nuestra fe, o es digno de toda nuestra confianza? Con todas estas cosas. Y por si fuera poco, Jesús no solamente dice que él es aquel que vino del cielo para ser levantado, para que todo aquel que en él cree no se pierda, mas tenga vida eterna. Él dice: porque de tal manera amó a Dios al mundo, que ha dado a su Hijo unigénito, para que todo aquel que en él cree no se pierda, mas tenga vida eterna. Porque no envió Dios a su Hijo al mundo para condenar al mundo, sino para que el mundo sea salvo por él. La mayoría de los estudiosos creen que la esencia, la sustancia del Evangelio se resume en el capítulo 3, verso 16 de Juan. Porque de tal manera amó Dios al mundo que ha dado a su Hijo unigénito para que todo aquel que en él cree no se pierda, mas tenga vida eterna. Que si pudiésemos resumir todas las buenas nuevas, todo el Evangelio en un versículo, sería Juan 3, 16. Algunas personas me han dicho: ¿por qué no puedo creer? Mira, la verdad es que la gente no es que no pueda creer. Tenemos la manifestación del objeto de nuestra fe a través de Juan, a través de las obras de Cristo, a través de sus palabras. El problema no es que la gente no pueda creer, es que no quiere creer. Porque si cree en Jesús, entonces tendrá que recibirlo como ¿qué? Como su Señor y ¿qué? Y Salvador. Y todo mundo quiere recibirlo como ¿qué? Como su Salvador, pero no como su Señor. Porque no quieren rendirle su vida a Cristo, porque no quieren morir a ellos mismos. El problema no es que no puedan creer, porque hay suficientes evidencias en la Biblia de que Jesús es lo que dijo ser. Y que Jesús cumple sus promesas. El problema es que la gente no quiere creer, porque creer implica confiar, pero también rendirse, porque Jesús no solamente es Salvador para que confiemos en él. Claro, obviamente, los que no creen han sido condenados, porque no hay otro medio de perdón que Jesús y lo que él ha hecho. Y dice ciertamente, Y esta es la condenación. Dice que la luz vino al mundo. Jesús vino al mundo y dio múltiples evidencias de que Él era lo que dijo ser. Pero ¿por qué las personas no creyeron? No porque no pudieran creer, sino que Juan 3:19 dice, y los hombres amaron, ¿qué? Más las tinieblas que la luz, porque sus obras eran malas, eran malas. Porque todo aquel que hace lo malo aborrece la luz y no viene a la luz. O sea, las personas aman más su vida de pecado. ¿Está claro? O sea, no es que la persona no pueda creer, es que no quiere creer, porque está amando algo más y es lo malo. Por eso no viene a la luz. Se aferran a lo malo. Les gusta lo malo. Porque el pecado, quieras o no, produce placer. Pero es un placer momentáneo. Que por cierto, también te lo cobra caro. Claro. Saben que Cristo vino. Y saben que en Cristo hay perdón de pecados. Y saben que todo lo que tienen que hacer es reconocerse pecadores. Pero nadie quiere hacerlo. Todo el mundo anda buscando un chivo expiatorio. Sabe que todo lo que tienen que hacer es venir a Jesús, pecadores, reconociendo su pecado, avergonzados y llenos de tristeza y de dolor por las consecuencias de su pecado, con un corazón contrito y humillado. Lo único que tienen que hacer es venir a confesar honesta y valientemente sus pecados a aquel que puede y quiere perdonarlos y suplicar el perdón que Jesús puede y quiere darles de todo corazón, porque para eso vino. Y creer, aferrarse en ese perdón, algo que puede suceder en un minuto de tu vida. Pero no lo hacen. No porque no puedan, sino porque no quieren. Ay, es que yo creo que Dios no me quiere perdonar. Yo creo que Dios no me quiere perdonar a mí. No, espérame. Eres tú. Eres tú. ¿Por qué? Porque se acerca a la oscuridad para ocultar sus pecados, para que sus obras no sean reprendidas. Todo aquel que hace lo malo aborrece la luz, dice el verso 20, y no viene a la luz, para que sus obras no sean reprendidas. ¿Cuándo una persona así va a poder tener perdón de pecados? O sea, ¿qué conducta más lejana a lo que es un verdadero arrepentimiento, es decir, un corazón contrito, humillado, avergonzado, dolido, que viene delante de Jesús a suplicar misericordia, confesando sus pecados y creyendo que Él es el Cordero de Dios que quita el pecado del mundo? No es que Jesús no nos quiera perdonar o no los pueda perdonar, es que ellos aborrecen la luz y no vienen a la luz porque no quiere que sus obras sean reprendidas. Les importa más el qué dirán. ¿Les importa más su buena reputación? ¡Qué impresionante! Dice, mas el que practica la verdad viene a la luz para que sea manifiesto que sus obras son hechas en Cristo. No tiene temor de venir a Cristo. No tiene temor de venir a Cristo para lo que sea. Entonces tenemos este segundo gran apartado. ¿Cómo se manifiesta Jesús? Y fíjate qué importante es ver cómo está estructurado por el Espíritu el Evangelio de Juan. De modo que te lleva de la mano y te dice, ¿quién es Jesús? ¿Cómo se manifiesta al mundo? Por medio de Juan el Bautista, por medio de sus obras, por medio de sus propias palabras, Jesús no miente. Y luego te dice, ¿cómo una persona puede rechazar ese gran amor? Y te dice, ¿por qué? O sea, si tú estuvieras en una isla solo, sin un predicador, pero con los primeros capítulos del Evangelio de Juan nada más. Porque, no sé, entre las pertenencias de los que iban ahí, que se murieron, apareció ahí una Biblia que se mojó toda y solo pudiste rescatar el Evangelio de Juan. Mira, ahí hay material suficiente en los primeros capítulos de Juan, en los primeros 5 capítulos de Juan, para que tú veas el amor de Cristo, tu condición, y el camino a la salvación.
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2: Bendiciones, bendiciones para todos nuestros hermanos, para todos nuestros amigos en esta preciosa noche del día viernes 12 de junio. Ya tenemos las 8 con un minuto aquí en su programa Voces y Cuerdas Cristianas. Comparto con ustedes la lectura de la palabra, la cual encontramos en el libro de Salmos, en el Antiguo Testamento. Salmos capítulo 23. Leo en nombre del Padre, del Hijo y del Espíritu Santo. Su letra dice así: Jehová es mi pastor y nada me faltará. En lugares de delicados pastos me hará descansar y junto a aguas de reposo me pastoreará. Confortará mi alma, me guiará por sendas de justicia por amor de su nombre. Y aunque ande en valle de sombra de muerte, no temeré mal alguno porque tú estarás conmigo. Tu vara y tu callado me infundirán aliento. Aderezas mesas delante de mí en presencia de mis angustiadores. Unges mi cabeza con aceite, mi copa está rebosando. Ciertamente el bien y la misericordia me seguirán todos los días de mi vida, y en la casa de Jehová moraré por largos días. Medita la palabra, guárdela, tesórala en su corazón, siempre vívala, póngala en práctica. Se pone en práctica no en la familia, no en los demás, iniciando por nosotros mismos, siendo nosotros el punto de arranque, el punto de inicio. Es ahí donde vamos nosotros a empezar a aplicar la palabra, a ponerla en práctica, a vivirla, a hacerla que sea realidad, a afirmarla. Como dije, se las exemanía a través del 27-72-72-76. Puede hacer uso del móvil 99-45-1404. También está el WhatsApp con ese mismo número. 99-45-1404. Recuerde que estamos hasta las 10 de la noche compartiendo el gozo, el amor y la bendición de nuestro Padre Celestial a través de su programa Voces y Cuerdas Cristianas. Vamos a escuchar del dúo Líbano el canto que se titula El tiempo está cerca. Tarda en sonar la trompeta final anunciando la segunda venida de Cristo. Hay que estar preparado. Pablo nos invita a que todos los días, cada momento de nuestra vida, busquemos a santificar. Solamente así podremos entrar en el reino de los cielos. Tengo un canto bonito, pero lo vamos a escuchar al final del programa. Un canto que tiene relación con la cita bíblica que el cual inicié. Un canto que se titula así: Jehová es mi pastor. Este canto lo vamos a disfrutar y es como un regalo para todos aquellos que han decidido en ese momento estar con el programa. Vamos a escuchar al dúo Líbano este canto que se titula El tiempo está cerca. Bendiciones para ustedes.

Avanzando, avanzando en el tiempo, las 8 con 13 minutos aquí en su programa, Voces y Cuerdas Cristianas. Tengo saludos, saludos y bendiciones para mi hermana María Hernández. El saludo es hasta la comunidad de San Antonio de la Cuesta, al municipio de San Jerónimo. Bendiciones, bendiciones, hermana Mari. Que Dios bendiga su vida, Dios bendiga a toda su familia. Gracias por ser parte de la gran familia Getsemaní. También saluditos hasta la comunidad del Encinal número 1, ahí en el municipio departamento de La Paz. Tengo saludos para nuestra hermana Virginia Matute. Que Dios le bendiga. Dios le guarde, nuestra hermana Virginia. Que la bendición de mi Dios siempre sea con usted. Que Dios bendiga a todos los suyos, hermana Virginia Matute. También está Hacienda Vieja, el municipio de San Jerónimo. Saludos para Giselle Padilla. Bendiciones, bendiciones. Mi Dios guarde, bendiga siempre a su vida, hermana Giselle Padilla. Bendiciones, bendiciones a todos los suyos. Y saluditos hasta allá la comunidad del Guaracacal, en el municipio de Guaymac, el departamento de Francisco Morazán. Saludos y bendiciones para nuestro hermano Pedro Madrid. A toda la familia, su esposa, sus hijos, sus nietos, a todos en casa. Bendiciones, hermano Pedro Madrid. Ya está programado ese canto de los Heraldos del Rey. Bonito mensaje. Más adelante estará sonando. Tengo también saludos para mi hermana María Ángela Santos. El saludo es hasta la comunidad de Horcones, al municipio de San Juan, departamento.

Momento de la paz, bendición de semana. María Ángela Santos, saludos a todos los de la casa, sus nietos, su hija Wendy Jiménez, a toda la familia. Dios les guarde, Dios les bendiga siempre. Ya estará sonando ese canto del dúo Noir Campos, Levántate y Vela. Saludos hasta la comunidad de Planes, al municipio de Santa María, al departamento de La Paz. Tengo saludos para mi hermano Gerardo Alfredo Hernández, disfrutando de la programación de la Hexemaní. También ya está programado ese canto de los Heraldos del Rey. Vamos a ver. Canto de los hermanos Chacón, Trabajaré. Así que para complacer y saludar a nuestro hermano Gerardo Alfredo Hernández, Dios bendiga su vida. Dios bendiga a toda la familia en casa, hermano Gerardo Alfredo.

Saluditos, saluditos para nuestro hermano Roger Paz Dubón, hasta de la Nación del Norte. Dios te bendiga, Dios te guarde. Hermano Roger, Roger Noel Paz Dubón. Que la bendición de nuestro Padre Celestial sea con usted siempre. La unción y la bendición de mi Dios fluya sobre su vida. Hasta Hacienda Vieja, al municipio de San Jerónimo. Saludos para Giselle Padilla. Dios bendiga. La bendición de Dios sea con usted. Bendiciones para toda la familia. Tengo también saludos hasta allá, La Crucita, en el sector de Siguatepeque, en este departamento de Comayagua. Saludos para nuestra hermana Jamie Elizabeth Franco. Dios le bendiga, hermana Jamie. A todos en casa, papá, mamá, hermanos. Bendiciones para todos. La bendición de mi Padre Celestial fluya sobre sus vidas. También tengo saludos para mi hermana Erlinda Varela. El saludo es hasta La Ceibita, allá del municipio de San Jerónimo, este departamento de Comayagua. Deseando la bendición de mi Dios para nuestra hermana Erlinda Varela y todo lo suyo. Saludos para nuestra hermana Sofía, Sofía Guerrero, hasta el barrio Lourdes, en esta ciudad de Comayagua. Dios bendiga a la familia, hermana Sofía. Ya tengo este canto. Bendice, alma mía, a Jehová, que nos solicitó nuestra hermana Sofía Guerrero. Lo canta el dúo Líbano. Bendice, alma mía, a Jehová.

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Estoy avanzando en el tiempo. Tengo salud para nuestra hermana María Luisa Redondo en sintonía de la radio a través de la web. A través de la www.radiohexemaniahn.com, allá en la Nación del Norte. Saluditos y bendiciones para mi hermana María Luisa Redondo y toda su familia. Gracias por estar conectados a la señal de la bendición a Radio Hexemaní. Ya escuchamos ese canto que nos solicitó nuestra... Del dúo Luminares de Cristo, No por Obras, canto que nos solicitó nuestra hermana María Luisa Redondo. Bendiciones para ella. Tengo también saluditos para nuestra hermana Ruth Flores, nos está sintonizando en la comunidad de La Joya del Blanco, al municipio de Minas de Oro. Dios le bendiga. Nuestra hermana Ruth Flores, bendiciones para toda la familia. Ya también escuchamos el canto del Cuarteto Galileo. Con plumas de oro, mi nombre está escrito. Bendiciones para nuestra hermana Ruth Flores. Que Dios le bendiga. Gracias por estar conectada a la señal de la bendición. Tengo también saluditos y bendiciones para mi hermana María Úrsula Chicas. El saludo es hasta el municipio de San Pedro de Tutuila, Departamento de la Paz. Que Dios le bendiga. Bendiciones, hermana María Úrsula Chicas, a toda su familia, a su esposo, a sus hijos, a todos. Bendiciones. Está programado ese canto del dúo Embajadores del Rey, Mi Primer Amor. Luego estará sonando. Saludos y bendiciones para nuestro hermano Saúl Martínez. El saludo es hasta La Brea, Comayagua, en compañía de su esposa, nuestra hermana Esperanza, disfrutando la programación de la Hexemaní. Cada canto es una bendición para nuestro hermano Saúl Martínez. Bendiciones para él. Tengo también saluditos hasta El Guantillo, allá en El Porvenir, Francisco Morazán. Saludos y bendiciones para mi hermana Sandra Arrazola. Dios le bendiga, hermana Sandra. La bendición de mi Dios sea con usted y con todos los suyos. Bendición a la familia. También está Vallecillo, está en el municipio de Esquía. Saludos para mi hermana María del Carmen Guerrero. Bendiciones, hermana María del Carmen. Que Dios bendiga a la familia, a su esposo, a sus hijos, a todos en casa. Bendiciones. Y bien, vamos a escuchar este canto, Mi Primer Amor, del dúo Embajadores del Rey.

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mando saludos, saludos y bendiciones para mi hermana María Suya Pargueta. Está sintonizando en la comunidad del Naranjo, en el sector de Concepción de Soluteca, municipio y departamento de La Paz, que nos solicitó ese canto de Luminares de Cristo, Me Voy con Cristo. Bendiciones, bendiciones, hermana María Suya, para toda su familia. Dios le bendiga, gracias por estar disfrutando de la programación de las Hexemanías y su programa favorito, Voces y Cuerdas Cristianas. Saludos, saludos también para nuestro hermano Santo Salvador Pérez, a su esposa, sus hijos. Saludos allá al municipio de San Jerónimo, este departamento de Comayagua. Que Dios les bendiga. Gracias por ser parte de la gran familia Hexemaní. Bendiciones para todos en casa. Hasta este sector de Comayagua, mis saludos para mi hermana Gina Stephanie Juliana Flores. Dios les bendiga, hermana Gina Stephanie. Que la bendición de nuestro Padre Celestial sea con usted siempre. Bendiciones para todos los suyos en casa. También saludos hasta el municipio de Victoria, el departamento de Lloro. Tengo saludos para nuestro hermano Zenón Vanegas. Que Dios le bendiga. La unción y la bendición de mi Dios sean con usted siempre. Dios bendiga a todos los suyos. Hermano Zenón Vanegas, gracias por ser parte de la gran familia Hexemaní. Hasta Montecillos, ahí municipio y departamento de La Paz. Saludos para mi hermana María Santos Membreño. Que Dios le bendiga, hermana Mary. Que Dios bendiga su vida. Dios bendiga toda la familia. Vamos a escuchar este canto bonito del grupo La Paz. Bendiciones, bendiciones para usted. Síguese comunicando a la Hexemaní. Ya tenemos ya programado ese canto que va a sonar en el último, en los últimos minutos. Vamos a ver de quién es este canto bonito. Este es del dúo Dueto Nazaret. Jehová es mi pastor, un precioso canto. Seguro le va a gustar. Esperando también sus comentarios al respecto. Pero eso será hasta el día lunes. Por hoy vamos a escuchar este canto del grupo La Paz.

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1: Avanzando, avanzando en el tiempo, ya son las 9:06 aquí en su programa Voces y Cuerdas Cristianas. Tengo saludos para nuestra hermana Maris. A ver, Maris Canaca, Dios le bendiga, nos está sintonizando ahí en la comunidad de Agua Caliente, en el sector del Porvenir, Francisco Morazán. Ya está programado ese canto de El Dormilón de Luminares de Cristo, ya estará sonando. Bendiciones, hermana Maris Canaca. Bendiga a toda la familia, gracias por estar disfrutando la programación de Las Hexemanías. Y saludos, dice, bendiciones, hermano. Saluda nuestra hermana Linda Escoto de, bueno, San Cristóbal, Oricas, ahí. Compláncame con la alabanza, prometimos amarnos de piedras vivas. También ya está programado ese canto, ya estará sonando dentro de poco. Y también tengo saluditos, vamos a buscar aquí nuestros apuntes. Saludos para nuestra hermana Liduvina Hueso. El saludo es hasta la comunidad de La Florida, municipio de Esquía. Bendiciones, hermana Liduvina. Bendiciones para toda la familia, su esposo, nuestro hermano Marco Tulio Cuello, y también a todos sus hijos. Dios les bendiga, Dios les guarde siempre, que la bendición de nuestro Padre Celestial siempre sea con cada uno de ustedes. Saludos, saludos y bendiciones hasta el barrio Lourdes, en esta ciudad de Comayagua. Tengo saludos para nuestro hermano Julián Antonio López Aguilar. Que Dios le guarde, Dios le bendiga. Gracias por ser parte de la gran familia Hexemaní, nuestro hermano Julián Antonio López. Bendiciones para la familia en casa. Bien, vamos a escuchar este canto que nos solicitó nuestra hermana Maris Canaca, de Luminares de Cristo, El Dormilón.

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1: Escuchamos a los hermanos Chacón ese bonito canto que se titula El Lirio de los Valles, canto solicitado por nuestra hermana Melissa Morales, que nos está sintonizando en familia ahí en la residencial Los Geranios en esta ciudad de Comayagua. Bendiciones, bendiciones, hermana Melissa. Gracias por estar disfrutando la promoción de la Getsemaní. Que Dios le bendiga, Dios le guarde a toda su familia. Bendiciones. Tengo también saludos hasta allá a la comunidad de El Coyolar, allá al municipio de Guayape, el departamento de Olancho. También está conectado nuestro hermano Darío Bustillo, como siempre, disfrutando la promoción de la Getsemaní. Hace años nuestro hermano Darío es oyente o fiel oyente de la Getsemaní. Que Dios le bendiga a nuestro hermano Darío Bustillo, a toda su familia. Bendiciones, bendiciones. A ver cuándo se dispone volver a la Getsemaní a visitarle. Bendiciones, hermano Darío Bustillo. Se le quiere mucho aquí en la radio. Y saludos para todos allá en el sector de municipio de Guayape. Bueno, en la parte de Guayape, ¿verdad? Porque no solamente en Olancho, no solamente en Guayape se escucha la radio, sino que también hay otros lugares de allí de Olancho donde entra la señal de la Getsemaní. Así que para todos ellos, Dios les bendiga, Dios les guarde. Gracias por disfrutar de la formación de la Getsemaní, la radio que les bendice siempre. Tenemos por aquí saludos y bendiciones para nuestra hermana María Antonia Chávez. El saludo es hasta Puerta de la Zona, el municipio de Esquía. Que la bendición de mi Dios siempre sea con usted, hermana María Antonia Chávez. Bendiciones a la familia. También saludos hasta la Laguna Sonelá, el municipio de San Jerónimo, para nuestro hermano Gregorio García Mazariego. Que Dios le bendiga. Gracias por ser parte de la gran familia Getsemaní. Que la bendición de nuestro Dios siempre sea con usted y con todo lo suyo. También ahí en la Laguna está en sintonía de la radio nuestra hermana Lilian Hernández junto a su esposo, como siempre, disfrutando la promoción de la Getsemaní. Nuestro hermano Lucho, bendiciones, que la bendición de mi Dios siempre esté en su vida. Nuestra hermana Lilian, bendiciones. También ahí en la Laguna está nuestra hermana Santa Sosa, disfrutando la promoción de la Getsemaní, junto a su esposo, nuestro hermano Ernesto Ochoa, y su familia. Dios les bendiga poderosamente, que la unción y la bendición de nuestro Padre Celestial siempre permanezca en sus vidas. Vamos a escuchar este canto bonito de Fuente de Agua Viva. El Espíritu de Dios me fortalece. Qué bonito, ¿verdad? Qué bonito este tema. El Espíritu de Dios nos fortalece, nos da fuerza, nos alimenta, nos impulsa a salir, a seguir adelante en los caminos de Dios. Así sigamos siempre, sin desmayar, sin ser como aquellos que dicen: estoy en una prueba, siento tentación, siento debilidad espiritual, siento anemia espiritual. Ustedes simplemente fortalezcan la fe, vea al Creador y seguro que el Espíritu de Dios le va a fortalecer en todo tiempo.

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1: Seguimos adelante con nuestro programa de Voces y Cuerdas Cristianas, cuando ya son las 9:34. Acercándonos para ese tiempo especial. Aquí tenemos ya ese canto. Bueno, allá por las 9:55 está sonando ese precioso canto. Jehová es mi pastor. Dependiente. Un regalo para todos aquellos que han soportado el sueño y están al final del programa. No se arrepentirá de haberlo escuchado. Y esperamos sus comentarios para el día lunes en el programa de Voces y Cuerdas Cristianas. Y así pues ya quedará incorporado y usted podrá solicitarlo para poderlo disfrutar, deleitar en familia o con quien quiera que usted se encuentre. Saludos para nuestro hermano Javier Vargas. Un saludo es hasta allá la nación de España, allá en Europa. Dios le bendiga a nuestro hermano Javier. Que la bendición de nuestro Padre Celestial sea con usted siempre. Gracias por ser parte de la gran familia Getsemaní. Desde el barrio La Joya, en esta ciudad de Comayagua, nuestro saludo para nuestro hermano Ernesto Portillo Santos, siempre disfrutando la programación de la Getsemaní. Dios le bendiga a nuestro hermano Ernesto, a toda su familia. Bendición de bendición. Y hasta San José de la Mora, el municipio de Vallecillo, el departamento de Francisco Morazán. Tengo saludos para Ibis Valle Mendoza, deseándole que nuestro Dios le guarde, le bendiga siempre. La unción del Padre Celestial siempre reina en su vida. También está Minita La Paz. Nuestro saludo para nuestra hermana Saraí Hernández Vázquez. Que Dios le bendiga. Saludos a su familia, a su esposo, a sus hijos. A todos. Bendiciones, bendiciones, hermana Saraí Hernández Vázquez. Bien, vamos a escuchar al dúo Voces de Júbilo este canto, Yo Voy al Cielo. Requisito fundamental es estar como Dios nos quiere, santos. Sin manchas, sin arrugas, como dice el cantante. Sin pecado alguno, en ese momento en el que estaremos frente al gran tribunal blanco. Cuando se abra el libro de la vida, y se nos busque todo que hemos sido en esta vida. Enséñame a vivir. Y es por eso es importante, hoy que estamos vivos, dejar que nuestro Dios entre a nuestro ser y haga los cambios pertinentes, también alejarnos de toda práctica del pecado. Tener comunión con las cosas que se relacionan con Satanás y no divorcian de esa relación con Dios. Vamos a escuchar este canto, Yo Voy al Cielo.

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1: Tengo saluditos, saludos para nuestro hermano Aristide Arbas, que está sintonizando en la comunidad de Buenavista, en el sector de Subirana, el departamento de Lloro. Dios le bendiga, gracias por estar disfrutando de la programación de la Getsemaní. Ya disfrutó de este canto del dúo Linaje de David, Testimonio de un Sueño, para complacer a nuestro hermano Aristide Álvarez. Bendiciones para él y toda su familia en casa. Dios le bendiga siempre. Tengo saluditos para nuestra hermana Virginia Chávez. Saludos hasta el barrio La Granja, en la ciudad de La Paz, deseando la bendición de mi Padre Celestial para nuestra hermana Virginia, a toda su familia. Dios le bendiga siempre. Saludos hasta la colonia Fiallos, en esta ciudad de Comayagua. Saludos para la familia Almendares Medina. Dios les bendiga, Dios les guarde. Que la unción, la bendición de nuestro Padre Celestial fluya sobre sus vidas. Saluditos también hasta la comunidad de Liquidambala, el municipio, departamento de La Paz. Tengo saludos para nuestro hermano Julián Flores. Que Dios le guarde, Dios le bendiga a nuestro hermano Julián. La bendición de mi Dios siempre sea con usted y toda su familia. Y también saluditos allá al sector de La Paz, a nuestra hermana Helen Bardales. Que Dios le guarde, Dios le bendiga. Gracias por ser parte de la gran familia Getsemaní. Tengo este canto de los Esposos Valladares. Él volverá. Ya se acerca este canto bonito. Vamos por acá. Sí. Con este canto vamos a cerrar. Después de este canto de los Esposos Valladares, entonces escucharemos este canto del dueto Nazaret. Jehová es mi pastor. Y este canto quiero dedicárselo a usted, usted que está en sintonía de la radio. Este, según mi criterio, es un canto muy hermoso. Tiene ciertos detalles que de repente no tienen la otra música de la de Voces y Cuerdas, pero considerando de que en su mayoría, un 70%, es un canto hecho a cuerdas y la letra, la contribución espiritual, eso es lo más importante. Porque de repente hay música acá en Voces y Cuerdas que de contribución espiritual le damos 0%. Este canto es precioso, es hermoso. Y espero que usted lo valore, que usted lo escuche con mucho cuidado. Recuerde que después, bueno, vamos a anunciarlo entonces. Con este canto me voy a despedir después de escuchar este canto de los Esposos Valladares. Bien, vamos a escuchar Él Volverá.

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2: Bien, con este canto me despido de usted, agradeciendo la sintonía que usted ha tenido para con Radio Getsemaní y su programa Voces y Cuerdas Cristianas. Quiero invitarle para que mañana a las 5 de la mañana usted se incorpore a la programación de la Getsemaní para que sea parte de su programa Sábado de Avivamiento, con un formato de música alegre. Por hoy, que Dios le bendiga, pase una feliz noche, y este canto es para usted, con toda la dedicación de Radio Getsemaní como un regalo para usted. Espero que lo disfrute, lo escuche a su totalidad y pueda ser de mucha bendición para su vida.

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1: Es en esta forma como Radio Hexemaní, la voz cristiana de Comayagua, transmitiendo desde el corazón de América, llega al final de su transmisión por este día, dando gracias a Dios por habernos permitido bendecir sus vidas. 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

0: Bendiciones, bendiciones para todos nuestros hermanos, para todos nuestros amigos en esta preciosa mañana del día sábado. 13 de junio, ya tenemos las 5:02 aquí en nuestro programa Sábado de Avivamiento. Comparto con usted la lectura de la palabra, la cual encontramos en el libro de Lucas, capítulo 17. Leo en nombre del Padre, del Hijo y del Espíritu Santo. Su letra dice así: dijo Jesús a sus discípulos: imposible que no vengan tropiezos, mas hay de aquel por quien viene. Mejor le fuera que se le atase al cuello una piedra de molino y se le arrojase al mar, que hacer tropezar a uno de estos pequeñitos. Mirad por vosotros mismos, le dijo: si tu hermano pecare contra ti, repréndele, y si se le arrepintiere, perdónale. Y si siete veces al día pecare contra ti, siete veces al día volviere a ti diciendo: me arrepiento, perdónalo. Dita la palabra, guárdale, atesórala en su corazón. Padre Celestial, gracias por este nuevo día que tú nos has permitido abrir nuestros ojos, levantarnos, respirar, saber que estamos vivos, dispuestos a alabarte, dispuestos a caminar por esta vida. Gracias, Padre, por todo lo que tú nos has dado. Pedimos esas bendiciones especiales para todos los que hacen posible Radio Getsemaní, para la gerencia, para cada locutor, para los guardianes. Bendice, Señor, a nuestro hermano Nexer, su esposa, sus hijas, a nuestra hermana María, sus hijos, su esposo, a toda la familia. Bendícele, Señor, a cada coordinador, donde quiera que se encuentre. Que la bendición tuya sea con cada uno de ellos y de los suyos. Bendice, Señor, a cada ofrendante, a cada persona que ama a este ministerio de radio. Bendícele, Señor, poderosamente. Multiplica todo lo que tienen, Señor. Cuida de ellos, cuida de los suyos, cuida de todo lo que tienen, Señor. Padre Celestial, bendice la programación de este día. Que este día tenga, esta programación tenga sabor a ti, Señor. Que se sienta que tú estás en medio de todo, Padre Celestial. Que se sienta tu presencia al escuchar Getsemaní, Padre. Nos ponemos en tus manos, Padre, creyendo que tú siempre vives en nosotros, que tú siempre estás aquí en la radio, Señor, y que nosotros estamos en tu corazón, Señor. Cuida de las Getsemaní, Padre, de las adversidades, de los daños de la naturaleza, también de la lengua y de las malas intenciones de los enemigos, de las personas que en su corazón hay suciedad. Repréndelo. Ponemos en tus manos para que tú seas el que tome las acciones y veas que se hace, Padre Celestial. Así que pedimos esa bendición especial para toda la gente que hace posible Radio Getsemaní, toda la gente que con su ofrenda apoya este ministerio de radio, toda la gente que ama a este ministerio. Ponemos en tus manos, Padre, para que tú siempre guardes, cuides, que tú siempre estés bendiciendo, proveyendo y guardando a todos los que ellos son. Amén. 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
0: Hágalo a través del 99-45-1404. Este es un formato de música alegre, así lo dice el programa Sábado de Avivamiento. Solicite su música que le bendice, que le edifica, música que le hace sentir la presencia del Padre Celestial. Vamos a escuchar, como siempre, este canto de César Guzmán: Getsemaní es mi radio.

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1: Saludos y bendiciones para nuestra hermana María Ángela Santos, en sintonía de la Hexemanía y en la comunidad de Horcones, el municipio de San Juan, departamento de La Paz. Dios bendiga la vida de hermana María Ángela Santos, a todos en casa, su nieto, su hija Wendy Jiménez, a todos, bendiciones, gracias por estar disfrutando la programación de la Hexemanía. Ya escuchamos ese canto de Rubén Zelaya, Corona de la Vida, se titula ese canto. Saludar y complacer a nuestra hermana María Ángela Santos, bendiciones, bendiciones.
2: Mucha gente con la
1: cara. Saluditos hasta la comunidad de Los Puentes, al municipio de San Jerónimo. Saludos para nuestro hermano Joel Mendoza Vanegas. Que Dios le bendiga. Bendiciones para toda la familia, hermano Joel. Que mi Padre Celestial siempre esté cuidando, bendiciendo de su vida. Hasta Peladeritos Esquías. Saludos.

Para nuestra hermana Anita Suazo, bendiciones, bendiciones, hermana Anita. Dios bendiga siempre su vida. Y también tengo saludos para nuestro hermano Jorge Heraldo Ávila. El saludo es hasta Piedras de Molera, el municipio y departamento de La Paz. Dios le bendiga, hermano Jorge. Bendiciones para toda su gente. Tengo también saluditos hasta el Matasano, el municipio de San Jerónimo. Saludos para nuestra hermana Ena Janet Bonilla. Que la bendición de mi Padre Celestial sea con usted y con todo lo suyo. Bien, vamos a escuchar a Zulmi Mejía este canto. Divino compañero, el camino de Cristo este canto.

también gócese con nosotros. ¡Aleluya! ¡Viva el Señor! La Biblia dice que el Evangelio no es religión, sino que es poder. ¡Aleluya!

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1: Avanzando en el tiempo, 5 con 37 minutos aquí en su programa, Sábado de Avivamiento. Tengo saludos para mi hermana Erlinda Vázquez, en sintonía de la Getsemaní, ahí en la comunidad de Agua Fría. Agua Fría como hay agua. Dios le bendiga, hermana Erlinda Vázquez, a todos en casa. La bendición de nuestro Padre Celestial fluya sobre sus vidas. Tengo también saluditos a la comunidad del Guaracacala, al municipio de Guaymaca, el departamento de Francisco Morazán. Está en sintonía nuestro hermano Pedro Madrid. Dios le bendiga a toda su familia, su esposa, sus hijos, sus nietos, a todos en casa. Bendiciones, hermano Pedro Madrid. Ya escuchamos ese canto de Víctor Hugo Velázquez, Véndame las puertas de la iglesia. Dios bendiga la vida, hermano Pedro Madrid. Un saludito para nuestro hermano Ramón Guzmán. El saludo es hasta el municipio de San Luis, en este departamento de Comayagua. Dios le bendiga, Dios le guarde, hermano Ramón. Bendiciones a todos en casa. También tengo saludos para nuestra hermana Guillermina Fajardo. El saludo es hasta la colonia La Zarcita, en esta ciudad de Comayagua, ya activada, ya disfrutando la programación de la Getsemaní. Nuestra hermana y amiga Guillermina Fajardo, Dios le bendiga, Dios le guarde siempre. Tengo saludos y bendiciones para nuestro hermano Jorge Alberto Mendoza Vanegas, hacia Cotes Caídos, al municipio de San Jerónimo. Dios le bendiga, hermano Jorge Alberto. Vamos a escuchar este canto bonito, Calle de Oro, Mar de Cristal, dice este canto.

saluditos hasta el municipio de Lajas, en este departamento de Comayagua. Saludos para nuestro hermano Ángel Gabriel Ulloa Hueso, que Dios le bendiga. Gracias por ser parte de la gran familia Getsemaní. También saluditos hasta Agua Caliente, al sector de Porvenir, Francisco Marazán. Saludos para nuestro hermano Dylan Mateo Cervellón. Bendiciones, hermano Dylan, que Dios bendiga su vida siempre. Y también tengo saludos hasta la Joya del Blanco, al municipio de Minas de Oro. Saludos para mi hermana Rosalba Gómez. Que Dios esté guardando, cuidando de su vida, ungiendo, bendiciéndole. Saluditos para nuestro hermano Selvin López García, hasta Huachipilín, al municipio de Vallecillos, al departamento de Francisco Morazán. Saludos también para nuestra hermana coordinadora de actividades de ofrenda ahí en Vallecillos, nuestra hermana Melvia Vanegas, Dios le bendiga. A su esposo, sus hijos, la familia, bendiciones, hermana Melvia. Bien, vamos a escuchar este canto que le gusta mucho a nuestra hermana Guillermina Fajardo, de Elimer Valladares, Las Siete Copas.

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2: Saludos hasta San Antonio de la Cuesta, para nuestra hermana Rubén y a Marcía. Gracias por estar disfrutando la promoción de la Getsemaní. Bendiciones, hermana Rubén y a Marcía, a toda su familia. Dios le bendiga, Dios le guarde siempre. Saluditos hasta el municipio de Cane, ahí en el departamento de La Paz. Saludos para nuestro hermano Alfredo Mendoza, disfrutando la programación de la Getsemaní en compañía de su esposa y de su familia. Nuestro hermano Alfredo Mendoza saludando a su esposa, nuestra hermana Leonila López Cruz, ya que el día de mañana estará celebrando su día de cumpleaños. Estará celebrando sus 64 años de edad, que Dios le bendiga. Ahí ya preparando ese día especial, día del cumpleaños de nuestra hermana Leonila López Cruz. Que Dios le bendiga. Padre Celestial, le bendiga a nuestra hermana Leonila López. Que le dé muchos años más de vida, llenos de prosperidad, salud, felicidad. Pero sobre todo la bendición, el cuidado de nuestro Dios. De manera anticipada, Radio Getsemaní le desea a nuestra hermana Leonila López Cruz. Le desea un feliz cumpleaños. Que la pase requete bonito ahí en compañía de todos los suyos. De su esposo, sus hijos, de toda la gente bonita que le quiere mucho. Feliz cumpleaños, hermana Leonila López Cruz. Más adelante vamos a escuchar canto de cumpleaños para saludar a los cumpleaños de este precioso día.
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2: bueno, se pinta. Bueno, es día sábado. Tengo también saludos hasta Tres Pinos, al municipio de San Jerónimo. Dice: Dios le bendiga, hermano. Salúdeme a mi madre, Abelina Rodríguez, que Dios le bendiga. También a mi hermana Zulma Valle y las sobrinas hasta Tres Pinos, al municipio de San Jerónimo. Nos escribe nuestra hermana Zulay Valle. Así que saluditos y bendiciones para nuestra hermana Abelina Rodríguez, también para nuestra hermana Zulma Valle, también para nuestra hermana Zulay Valle y toda la gente bonita allá en Tres Pinos, San Jerónimo. Gracias por estar disfrutando de la promoción de la Getsemaní. Seguimos adelante. Tenemos ya las 6:10 y saludos también para nuestro hermano Félix Suazo hasta Piedras de Molera, ahí municipio, departamento de La Paz, deseando la bendición de nuestro Dios para nuestro hermano Félix Suazo y toda su familia. Tengo saludos hasta Ocotes Caídos, al municipio de San Jerónimo. Saludos para nuestra hermana Triminia Galeano. Dios le bendiga, hermana Triminia. Dios bendiga a la familia. Vamos a escuchar este canto bonito de Stanislao Marino. Engañoso es el corazón, solo Dios lo conoce, dice el canto.

0: Avanzando en el tiempo, las 6:17 aquí en su programa Sábado de Avivamiento. Tengo saludos para mi hermana Elsie López hasta la comunidad de Chahuitíos, al municipio del Rosario, deseando bendiciones, bendiciones de nuestro Padre Celestial para nuestra hermana Elsie López.
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0: Saludito también está la Laguna. La Laguna de Quesalá, para el municipio de San José del Potrero. Saludos para nuestro hermano Misael Vanegas. Dios le bendiga, Dios le guarde, hermano Misael. Que la bendición de nuestro Padre Celestial sea con usted siempre.
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0: Hasta la Unión Ojos de Agua. Saludos para Loren Mencía. Dios le bendiga. Bendiciones, gracias por ser parte de la gran familia Getsemaní. Mi Padre Celestial siempre esté al cuidado suyo, hermana Loren Mencía. Bendiciones. Tengo también saludos para nuestra hermana Edilcia Vanega, hasta allá, Cotes Caídos. Bendiciones, bendiciones.
1: Hay comunicaciones por acá.
0: Hola, Dios le bendiga.
2: Dios le bendiga, hermano, ¿cómo está?
0: Todo bien, María Antonia.
2: María Antonia Mejía.
0: Desde Piedras de Moler, La Paz.
2: Piedras de Moler, La Paz. Para saludar a mi hermana Camila. Mi hermana Camila Mejía está aquí hasta Piedras de Moler.
0: ¿Está cumpliendo años?
2: Sí, no está cumpliendo años, la saludo porque es mi hermanita.
0: Ah, bien.
2: Es mi hermanita.
0: Hay que saludar a la familia.
2: Hermana. Sí, hay que saludar a la familia. Y también saludo a mi hermana mayor, Juana Mejía.
0: ¿Ahí también en Piedras de Moler?
2: Sí, hasta el Estillero.
0: Al Estillero La Paz.
2: Sí, al Estillero La Paz, hermano.
0: Ahí están escuchándole.
2: Sí, hermano, que Dios me lo bendiga, Dios que me lo guarde, me lo ayude.
0: ¿Van a escuchar algún canto, hermana María Antonia?
2: Sí, y compláceme con una alabanza bonita para ella.
0: Vaya, pues. Dios le bendiga, hermana María Antonia.
2: Ahí me busca una, hermano.
0: Bien, ahí le vamos a poner un canto bonito.
2: Vale, pues, hermano, que Dios me lo bendiga.
0: Bien, nuestra hermana María Antonia Mejía siempre disfrutando la promoción de la Getsemaní. Bien, vamos a escuchar este canto de Melvin González. Este canto se titula Vivir Sin Ti. Recuerda que este es un programa de música alegre. Estar agradecidos, estar gozosos, estar alegres, porque Dios nos ha dado un día más, nos ha permitido disfrutar este día sábado 13 de junio, así que hay que disfrutarlo siempre en cada paso que demos, agradeciendo a nuestro Dios. A Dios le encanta eso, que uno pase agradecido, pase reconociendo su amor, su bondad hacia cada uno de nosotros. Es una cosa que ese es el lado, como el lado débil, ¿verdad? De Dios, que uno siempre pase como agradeciendo, reconociendo el amor, la misericordia que Él tiene para con cada uno de nosotros. Hay cosas hermosas que uno puede hacer, agradecerle. Nada cuesta, va, como quien dice, platicar con Él todo el día, si se puede, donde quiera. No necesariamente usted tiene que tener un lugar específico para hablar con Dios en la intimidad. Todos los lugares son buenos, ¿verdad? Para hablar como esa persona íntima a la cual uno tiene confianza, a la cual uno cree. Así que no esperemos una hora, no esperemos

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tengo saluditos de cumpleaños de parte de mi hermana Merly Lorena Guerrero. Estamos desde Tepanguare, La Paz, para saludar a su nieta, a Ixel Adriani Pacheco, que hoy está celebrando sus 6 añitos de vida. Que Dios le bendiga. La pasen bonito ahí en casa, celebrando este día especial, día del cumpleaños de Ixel Adriani Pacheco. Que la pasen bonito. Ahí gozosos, alegres, agradecidos con nuestro Padre Celestial. Ahí rodeado del amor de toda la gente bonita que le quiere mucho a la niña Ixel Adriani Pacheco. Aquí en Radio Hexamaní le deseamos un feliz cumpleaños. Que la pase requete bonito. Padre Celestial le dé muchos años más de vida, llenos de salud, felicidad y sobre todo la bendición, la unción, el cuidado de nuestro Padre Celestial. Radio Hexamaní le desea un feliz cumpleaños a Ixel Adriani Pacheco. Felicidades. Aquí tengo saludos para mi hermana Leonila López Cruz, que el día de mañana estará celebrando su día de cumpleaños ahí en Cane. Ahí rodea el amor de toda la familia, en especial de su esposo, nuestro hermano Alfredo Mendoza. De manera anticipada le deseamos a nuestra hermana Leonila López Cruz, le deseamos un feliz cumpleaños. Que mi Dios le dé muchos años más de vida, llenos de prosperidad, llenos de salud, felicidad y el cuidado de mi Padre Celestial. Feliz cumpleaños, hermana Leonila López Cruz, que cumpla muchos años más de vida.

0: Pues saludos, saludos y bendiciones para nuestra hermana Jessica Euseda Bonilla. Saludos hasta Cerro Bonito, al municipio de San Jerónimo. Bendiciones para todos nuestros hermanos y amigos en el lugar de Cerro Bonito. Dios bendiga a todas sus familias.
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0: Tengo también saluditos para nuestra hermana Doris Hernández Amaya, de la comunidad de Pimentilla, al municipio de Minas de Oro. Dios bendiga, hermana Doris. Dios bendiga a toda su familia. Hasta el municipio de La Trinidad, este departamento de Comayagua. Salud para mi hermana Elsie Paola Castillo. Gracias por ser parte de la gran familia de Getsemaní. Que la bendición de nuestro Dios sea con usted siempre. Y salud, salud para mi hermana Ana Belinda Girón. Para la botija Vía de San Antonio. Que la bendición de mi Dios siempre, siempre sea con usted y con todos los suyos. Vamos a escuchar este canto bien bonito. El canto que se titula Jehová es mi pastor. Póngale mucho cuidado.

0: Saludos y bendiciones para nuestro hermano Natividad Moreno. El saludo es hasta la comunidad de Palmerola. Palmerola número uno, este municipio de departamento de Comayagua. Dios le bendiga, hermano Natividad. Bendiciones, bendiciones para la familia, su esposa, sus hijos, a todos en casa. Que Dios le bendiga, Dios le guarde siempre.
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0: Disfrutando de la promoción de las Hexemaní. Ahí en casa, en familia. Dios le bendiga, hermano Natividad Moreno. También tengo saludos hasta Agua Caliente, al sector de Porvenir, Francisco Morazán. Saludos para mi hermana Isidra Lobo. Dios le bendiga, Dios le guarde siempre. Hasta Piedras de Moler, mi salud para Nisi Dayana Pacheco. Que Dios le bendiga, Dios le guarde. Padre Celestial, bendiga su vida, hermana Nisi Dayana. Bendiciones, bendiciones. También tengo saludos hasta la Laguna Sondelá, municipio de San Jerónimo. Saludos y bendiciones para mi hermana Elisa Maribel Munguía Euceda. Que la bendición de mi Dios sea con ustedes. Bendiciones, bendiciones hasta el barrio El Campo, en el municipio de San Jerónimo. Saludos para Zaini Giovanni Martínez Oliva. Bendiciones. Vamos a escuchar este canto bonito de Ana González, este canto que se titula Rey Mío. Dios bendiga su vida, gracias por estar disfrutando la programación de las Hexemaní. Comunique a nuestras líneas telefónicas 27-72-72-76. Usted puede hacerlo a través del 99 45 14 04, modo WhatsApp, modo Tigo. Marta.

cuando Dios pase lista y pronuncie tu nombre, ¿qué voz vas a escuchar? 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

Avanzando en el Tiempo, las 7:37, aquí en su programa Sábado de Avivamiento. Saludos para nuestro hermano Florentino Enríquez, a la comunidad de Vallecillo, San Municipio de Lepaterica, el departamento de Francisco Marazán. Que Dios le bendiga la vida de nuestro hermano Florentino, a toda su familia. Bendiciones, bendiciones. También saluditos hasta Agua Caliente, al sector de Porvenir, Francisco Marazán. Saludos para nuestro hermano José Vidal Rosales. Dios le bendiga, hermano José. Dios bendiga a la familia. Dios bendiga a todos los suyos en casa. Bendiciones hasta la Joya del Blanco, al municipio de Minas de Oro. Saludos para toda la familia Ulloa Amaya. Dios les bendiga, Dios les guarde siempre, y que mi Padre Celestial siempre esté bendiciendo, guardando, cuidando de cada uno de los que son parte de la familia Ulloa Amaya. Bendiciones para ellos. Para Chahuitío, es el Rosario, en este departamento de Comayagua. Saludos para nuestra hermana Aleida Rivera. Dios le bendiga, hermana Aleida. Dios bendiga a la familia. Y también tengo saludos hasta Pinavetosa, municipio de Ojos de Agua. Saludos para mi hermana Daniela Hernández. La bendición de mi Dios sea con usted, hermana Daniela.

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Saluditos, saluditos y bendiciones para mi hermana Alice Maribel Hernández. El saludo es a Tocotes Caídos, en el municipio de San Jerónimo. Dios le bendiga a nuestra hermana Alice Maribel Hernández. Tengo saluditos también para nuestra hermana Carolina Ortega. El saludo es hasta la Laguna de Quetzalá, para el municipio de San José del Potrero. Que Dios le bendiga. Gracias por ser parte de la gran familia Getsemaní. También está disfrutando de la programación de la Getsemaní en ese lugar. Nuestra hermana Reina Vanegas, nuestra coordinadora de actividades de ofrenda. Dios le bendiga siempre, hermana Reina Vanegas. Los Tocotes Caídos, en el municipio de San Jerónimo. Saludos para nuestro hermano Wilson Suazo. Dios le bendiga, hermano Wilson. Dios bendiga a toda su familia. Hasta el barrio La Peña, Rancho Grande. Saludos para mi hermana Digna Rivera Guerrero. Que Dios bendiga a la familia, hermana Digna. Y también tengo saludos hasta Peladerito, del municipio de Esquías. Saludos y bendiciones para mi hermano Rigoberto Panchamé. Bendiciones, bendiciones para mi hermano pastor. Dios le bendiga siempre. Y saludos hasta Vallecillo, el municipio de Lepaterica, el departamento de Francisco Morazán. Saludos para mi hermana Suyapa Maribel Enríquez. Bendiciones, bendiciones. Vamos a escuchar de Oscar Ovidio este canto bonito que se titula Ahí Quiero Ir. Bendiciones, bendiciones para usted.

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2: Gloria al Señor. Bueno, ya estamos aquí en cabina de radio para dar a conocer una vez más esta palabra que no pasa de moda, esta palabra que es viva, que es eficaz, que habla cada día al corazón del hombre. Quiero leer en esta mañana la palabra del Señor en el libro de San Mateo, capítulo 11, versículo 28 al 30. Y dice así la palabra, la leemos en el nombre del Padre, del Hijo y del Espíritu Santo. Venid a mí, todos los que estáis trabajados y cargados, y yo os haré descansar. Llevad mi yugo sobre vosotros y aprended de mí, que soy manso y humilde de corazón. Y hallaréis descanso para vuestras almas, porque mi yugo es fácil y ligera mi carga. Que Dios bendiga esta palabra en esta mañana. Y adoramos al Señor, lo exaltamos en esta mañana. Oramos para que Dios tome el dominio, el control de este tiempo desde el principio hasta el final. Padre, te adoramos en esta mañana. Bendecimos y exaltamos tu glorioso nombre, nombre sin igual, nombre que vive y reina por los siglos. No hay otro nombre dado a los hombres en el cual podamos ser salvos, solamente en ti, Señor. Y en esta mañana, Señor, te adoramos y te bendecimos y te exaltamos y te damos gracias por permitirnos una vez más poder dar a conocer este mensaje que no pasa de moda. Esta palabra que ofrece vida, que ofrece liberación al necesitado. Padre, en esta mañana declaramos el mover de tu Espíritu Santo aquí en esta cabina de radio para que esta palabra sea predicada con unción que pueda identificar al hombre, a la mujer necesitada en esta mañana. Declaramos, Dios mío, esta palabra que es viva y que es eficaz, ministrando sanidad al enfermo, liberación al cautivo. Señor, que abra los ojos a aquel que los tiene cerrados, que pueda darse cuenta que hoy es un día más de oportunidad que Dios nos permite vivir en esta tierra y poder mantener esa fe, Señor, como el grano de mostaza. Yo declaro, Señor, en esta mañana la bendición de tu Espíritu Santo transmitiendo, Señor, este programa de radio. En el nombre de Jesucristo declaramos, Señor, la unción fresca de tu Espíritu Santo ministrando en los hogares, en las familias, allí donde hay necesidad. Allí declaramos, Dios mío, el poder de tu Espíritu Santo. Lo creemos en esta mañana en el nombre de Jesús. Muchas gracias, Señor Dios Todopoderoso, por esta mañana. Mientras escuchamos una alabanza, luego entramos con el consejo de la palabra del Señor. En el nombre de Jesús. Amén.

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Gloria al Señor. Bueno, continuamos con la presentación de su programa, Volviendo a las Sendas Antiguas. Quiero en esta mañana leer la palabra del Señor en el libro de San Juan, en el capítulo 1, del versículo 9 al 13. Una palabra hermosa que dice así, leo en el nombre del Padre, del Hijo y del Espíritu Santo, dice: aquella luz verdadera que alumbra a todo hombre venía a este mundo. En el mundo estaba y el mundo por él fue hecho, pero el mundo no le conoció. A lo suyo vino y a los suyos no le recibieron. Mas a todos los que le recibieron, a los que creen en su nombre, les dio potestad de ser hechos hijos de Dios, los cuales no son engendrados de sangre, ni de voluntad de carne, ni de voluntad de varón, sino de Dios. Bien, encontramos aquí el testimonio de un hombre llamado Juan el Bautista, uno de los hombres eminentes en esta tierra, que vivió realmente en el plan de Dios. Y es maravilloso poder ver a través de la palabra, imaginarnos el personaje que era, que presentaba Juan el Bautista, uno de los hombres que la Biblia dice que él habitó en el desierto, su comida era langostas y miel silvestre. Su prioridad para este hombre era el testimonio de Jesús, pues esa era su labor, venir a dar el testimonio. En el versículo 6 la Biblia dice: hubo un hombre enviado de Dios, el cual se llamaba Juan. Este vino por testimonio, para que diese testimonio de la luz, a fin de que todos creyesen por él. Realmente nos damos cuenta el sentir, la visión de este siervo. En ningún momento perdió la expectativa de lo cual era su vida, su ministerio aquí en la tierra. Y es hermoso el poder ver aquí en estos versículos que hemos leído, cuando él dice: aquella luz verdadera. Cuando leemos la Biblia nos damos cuenta que Dios siempre ha mostrado esta luz desde el principio de la creación, y a través de las escrituras desde Génesis para acá encontramos siempre, en medio de toda circunstancia, en medio de todo problema, siempre Dios mostrando una luz a los hombres. Lastimosamente la condición humana es difícil, podríamos decir difícil, de poder comprender y entender realmente el amor de Dios, porque Dios muestra su amor cada día para con nosotros, y cada vez que podemos leer en la Biblia encontramos realmente esos rasgos de manifestaciones de su amor. El verso 12 dice, 11 y 12 dice: a lo suyo vino y los suyos no le recibieron. Realmente qué lamentable la condición humana. El hombre con necesidad de Dios, porque yo sostengo en mi experiencia personal, si de algo tenemos necesidad es de Dios. El hombre puede tener muchas cosas en esta tierra, y yo no digo que sea malo, pero lo más importante es poder disfrutar del amor de Dios. Dios siempre ha tratado al hombre como algo propio, algo suyo. Y aquí lo expresa la palabra en el verso 11 cuando dice: a lo suyo vino, y lo lamentable es que dice: pero los suyos no le recibieron. Luego el 12 dice: más a todos los que le recibieron, los que creen en su nombre, le dio potestad de ser hechos hijos de Dios. Cambia el panorama, la palabra en el verso 12, cuando vemos a un Dios que abre su corazón, le abre puertas al hombre,
el hombre necesitado, el hombre caído de la gracia del Señor, pero Dios le abre puertas cada día. Y a mí me llama la atención y es sorprendente porque Juan el Bautista era un hombre sencillo, humilde, no era un hombre intelectual, era un hombre nutrido de la gracia del Señor, pues su habitación era el desierto, él no se pudo contaminar con nada, con ninguna situación, ninguna circunstancia de las que ahora contaminan al hombre. Y este hombre mantuvo viva la visión que Dios le había encomendado. Y podríamos decir qué hermoso cuando hoy en día podemos mantenernos en esta tierra con esa visión activa en nuestro ser, en nuestro corazón. Significa estar actos, activos, dispuestos, decididos al llamado de Dios. En las diferentes circunstancias en las que los enfrentamos en la vida, Dios siempre tiene una respuesta. Dios siempre tiene una palabra, la cual en esta mañana estamos dándole a conocer a través de esta radio. Y yo sé que mucha gente allá en las zonas rurales están escuchando este programa. Y yo sé que esta palabra podrá despertarle inquietudes, anhelos, poder abrir los ojos y poder darse cuenta que hay un Dios en los cielos que está pendiente del hombre que se arrastra en esta tierra, en el dolor, en la miseria, en los vicios, en la desesperación, porque cuántas cosas produce la vida secular. Y hoy más que nunca, los tiempos, los días que estamos viviendo, la Biblia dice que son días malos. Y realmente nos damos cuenta la maldad, cómo se multiplica, se aumenta cada día. Escuchamos las noticias y nos damos cuenta lo que acontece. El hombre ha perdido la visión de ser. El hombre ha perdido la razón por la cual pueda vivir en esta tierra. Y yo quiero decirle en esta mañana, la razón por la que el hombre vive, la Biblia dice que son días malos. Y realmente nos damos cuenta la maldad, cómo se multiplica, se aumenta cada día. Escuchamos las noticias y nos damos cuenta lo que acontece. El hombre ha perdido la visión de ser. El hombre ha perdido

que lo ha guardado, lo ha sustentado. Quizás le ha dado una esposa, le ha dado hijos y quizás los ha bendecido, está disfrutando de bendiciones materiales, pero no disfruta la bendición del Dios Todopoderoso. Pero yo le digo en esta mañana, hoy es el día aceptable, hoy es el día de salvación. Cada día que amanece es un día de oportunidad que Dios nos brinda en esta tierra para podernos acercar a Él. La Biblia dice, acercaos a mí y yo me acercaré a vosotros. Esa es la palabra del Señor. No lo digo yo, no lo dice el hombre, es palabra de Dios, es Dios hablando al corazón del hombre, diciéndole, acércate a mí y yo me voy a acercar a ti. El hombre necesita acercarse a su Dios, a su Creador. Todos necesitamos de una o de otra manera acercarnos y darnos cuenta realmente qué es Dios, quién es Dios, cuál es su plan, cuál es su propósito. A veces la gente cuando está en problemas, en circunstancias, reniegan y culpan a Dios. Algunos dicen, ¿para qué nací? ¿Para qué vine a esta vida? Mejor quiero morir. Y yo le digo, Dios te dio la vida porque te ama. Y Dios tiene planes para ti, planes de bien, de bendición. Lastimosamente el hombre no puede descubrir esa gracia mientras está en pecado. Mientras se sumerge en la maldad de este mundo, difícilmente podrá entender la gracia y la misericordia del Señor. Pero hoy es un buen día, hoy es un buen tiempo en el cual tú puedes reflexionar y darte cuenta que mientras el hombre vive, tiene oportunidad. Juan el Bautista se mantuvo en esta dimensión. A mí me encanta realmente cuando veo, porque este hombre estuvo pendiente, aunque enfrentó circunstancias y muchas dificultades. El verso más adelante, en el verso 29, dice la palabra, el siguiente día vio Juan a Jesús que venía a él y dijo, he aquí el Cordero de Dios que quita el pecado del mundo. Podemos notar realmente la frase que quita el pecado del mundo. Yo le digo en esta mañana, no hay ruina que pueda acechar contra el hombre, sino el pecado. El pecado vuelve al hombre ciego, lo hace perder de vista el designio de Dios, lo hace blasfemar, lo hace actuar en una forma que ofende a Dios. Pues aquí en esta palabra nos damos cuenta realmente, a través de este testimonio, Juan estuvo pendiente. Y a mí me llama la atención porque en diferentes circunstancias, en diferentes problemas, aún en la cárcel, él estaba pendiente de la aparición de este personaje llamado el Señor Jesucristo. Y él estuvo pendiente y no perdió, y cuando pudo verlo, él dijo, he aquí el Cordero de Dios. Podríamos decir, por primera vez, la gran noticia para aquella humanidad que existía en ese tiempo. Noticia que no ha pasado de moda, porque hasta el día de hoy podemos decir, he aquí el Cordero de Dios que quita el pecado del mundo. Es la noticia más gratificante, es la noticia más hermosa que cualquier hombre, que cualquier mujer puede escuchar. Alguien que quite pecado. El hombre en la desesperación busca alternativas que no son válidas, podríamos decir, que no se encuentra la solución allí. Pero vemos cómo los hombres buscan otros medios, otros lugares en los cuales puedan encontrar alguien que le diga, tus pecados son perdonados. Lastimosamente, yo le digo en esta mañana, nadie puede dar esa frase, esa explicación. A nadie se le puede decir, tus pecados te son perdonados. Solamente cuando el hombre reconoce a Jesucristo como Señor y Salvador de su vida, entonces sí recibe el perdón de parte de Dios.

Dios. Y la Biblia dice, no importan los pecados que haya cometido, no importa si son rojos o son negros, no importa el tamaño que sean, en Cristo hay perdón de pecado. El verso 30 dice, este es aquel de quien yo dije, después de mí viene uno, un varón, el cual es antes de mí porque era primero que yo. Luego dice, y yo no le conocía, mas para que fuese manifestado a Israel, por esto vine yo bautizando con agua. Todos conocemos que Juan era el precursor de Jesucristo. Él venía abriendo el camino, él venía preparando el espacio para que Cristo se apareciera. Y a mí me llama la atención, y se lo comparto en esta mañana, Juan estaba pendiente de esa manifestación. Qué glorioso cuando nosotros podemos vivir en esta tierra y estamos pendientes de la manifestación gloriosa de nuestro gran Señor Jesucristo, el Hijo de Dios. Es el punto más importante de todo hombre y de toda mujer. En cualquier momento, la pendencia, el estar pendientes de sus promesas, de sus cumplimientos, es la, podríamos decir, esa es la bienaventuranza de cada persona que ha llegado a reconocer realmente quién es Jesucristo y está pendiente, está en espera del derramamiento de su bendición, como también de su venida, porque él dijo, si me fuere y os prepararé el lugar, vendré otra vez y los tomaré a mí mismo, y donde yo esté, vosotros también estaréis. Hay alguna persona en esta mañana que anhela en su corazón, que quiere ir a morar con el Señor. No es como dice otra gente que no conoce, que ignoran las escrituras, de ir a morar con otros personajes. No hay otros personajes que lo estén esperando más que el Señor Jesucristo. Es el que murió por ti, es el que derramó su sangre en la cruz del Calvario, es el que está pendiente de tu vida, aún en tu vida pecaminosa. Somos testigos de hechos de hombres, de mujeres, en las cuales han llegado a momentos difíciles de fracaso, pero que en el momento Dios extendió su mano y mostró su misericordia y le salvó. En esta mañana yo te digo, amigo que me estás escuchando, si tú eres alguien que ha sufrido o está sufriendo o estás enfrentando circunstancias difíciles, yo te digo, Cristo te ama. Cristo está con su mano extendida, queriendo hacer el favor en tu vida de salvación. No hay regalo más grande que Dios nos pueda dar, sino ser salvos. Vivir en esta tierra con la certeza que nuestros pecados fueron perdonados. Y esto no quiere decir que somos santos de estar en un nicho, en un lugar donde nadie nos pueda ver ni tocar. No, estamos en este mundo, pero la Biblia dice que la sangre de Cristo nos limpia de todo pecado. Y esa es nuestra certeza, nuestra convicción desde que nos levantamos, que somos hijos de Dios. Y que desde que salimos de nuestro hogar, Cristo va con nosotros y la sangre de Cristo nos cubre y nos libra de todo mal, de todo peligro. Y vivimos cada segundo en espera del cumplimiento de sus promesas. El verso 34 dice, yo le vi, dice, y he dado testimonio de que este es el Hijo de Dios. En esta mañana yo podría decirle lo mismo. Yo doy testimonio de que este es el Hijo de Dios. No hay otro nombre, dice la Biblia, en el cual podamos ser salvos, solo en Jesucristo, el Hijo de Dios. En esta mañana, Dios nos ha regalado este hermoso día en el cual podemos decidir. Usted puede decidir, amigo, ahí donde está, usted puede tomar la decisión y decir, hasta aquí nomás sirvo al pecado, hasta aquí nomás me deleito en el pecado. Hoy me entrego al Señor Jesucristo.
Yo te invito, ahí donde estás, que repitas conmigo esta oración. Oración sencilla, pero si tú tienes fe, puedes decirlo. Repetir conmigo en esta mañana. Decirle: Señor Jesús, en esta mañana yo reconozco que soy un hombre pecador y que necesito la salvación, necesito el perdón. Y yo te aseguro que el Señor ahorita mismo, Él te perdona todos tus pecados y te hará una nueva criatura, porque eso dice la palabra. No me lo invento yo, no me lo imagino, no me lo han contado, lo he leído en la palabra y lo he vivido y lo sigo viviendo. Si alguien repite esta oración, yo te bendigo en el nombre de Jesús y te digo: busca una iglesia, congrégate, habla con el pastor de esa iglesia, que te dé los primeros auxilios, que te instruya, que te enseñe la palabra. Porque yo te digo en esta mañana, si algo necesitamos es ser instruidos en la palabra del Señor. Así que en esta mañana alabamos y glorificamos al Señor en este lugar y bendecimos todas las personas que han escuchado este programa, este mensaje, y esperamos que haya sido recibido en el corazón y pueda fructificar y pueda usted experimentar de la vida en Cristo Jesús. Así que bendiciones en esta mañana y seguimos de la mano del Señor cada momento. Amén.

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0: Salud, salud. Sí, bendiciones para nuestra hermana Marilu Osorio en sintonía de la Xemanía y en la comunidad de Tepanguari, municipio y departamento de La Paz. Dios le bendiga, hermana Marilu. Gracias por estar disfrutando de la programación de la Xemanía.
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0: Y también tengo saludos.
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0: Saludos para nuestra hermana Virginia Chávez, al barrio La Granja, en la ciudad de La Paz. Bendiciones, hermana. Disfrutando la programación de la Xemaní. Dios le bendiga, hermana Virginia Chávez. Saludos hasta Las Jaradas, el municipio de San Jerónimo. Saludos para nuestra hermana Antonia Sosa. Dios le bendiga, Dios le guarde, hermana Antonia, a toda su familia. Bendiciones, bendiciones.
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0: Y saluditos, saluditos hasta Palo Negro, el municipio de Matagalpa, el departamento de Intibucá. Un saludo para nuestro hermano Edwin Alexis Rodríguez Montoya. La bendición de nuestro Padre Celestial sea con usted siempre. Y saludos para nuestro hermano Miguel Marcía. Hasta esta ciudad de Comayagua, Dios le bendiga, hermano Miguel.
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0: Y también tengo saludos hasta Chahuitío, el municipio de Rosario. Saludos para mi hermana Dania Castañeda. Que Dios le bendiga, Dios le guarde. Vamos a escuchar este canto bonito de Óscar Ovidio, Casa en el Cielo. Se titula este canto.

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0: Las 8:50. Y en su programa, Sábado de Avivamiento, tengo saludos para nuestra hermana. Vamos por acá. Saluditos para nuestra hermana Jaime Elizabeth Franco. Saludo es hasta la comunidad de La Crucita, en el municipio de Siguatepeque, en este departamento de Comayagua. Dios le bendiga, hermana Jaime, siempre disfrutando la programación de la Hexemaní. Saludos para toda la familia, papá, mamá, hermanos, a todos en casa. Dios les bendiga, Dios le guarde siempre, hermana Jaime Elizabeth Franco. Bendiciones. Tengo saludos hasta el Astillero, ahí, municipio, departamento de La Paz. Saludos para Jairi, Dixiani, Reyes González. Dios le bendiga. La bendición de mi Padre Celestial sea con usted siempre. Donde quiera que vaya, mi Dios le guarde, le cuide siempre. Ya está Pina Betosa, municipio de Ojos de Agua. Pues saludos para mi hermana Adalinda Ponce, Dios le bendiga. Dios bendiga a la familia, Dios bendiga a todos en casa, hermana Adalinda. Saluditos y bendiciones hasta la comunidad de San Rafael, en el municipio y departamento de La Paz. Saludos para Lourdes Méndez. Dios le bendiga. La bendición de Dios sea con usted. Saludos hasta la comunidad de Ocotepando, el municipio de Lepaterique, al departamento de Francisco Morazán. Saludos para nuestro hermano Celestino Sánchez, Dios le bendiga. Que la bendición de mi Dios sea con ustedes, con la familia. Bendiciones, bendiciones, hermano Celestino. Celestino Sánchez, bendiciones. De este mundo. Saluditos hasta La Unión, el municipio de Ojos de Agua. Saludos para mi hermana Delmira Zúñiga. Bendiciones, hermana Delmira. Que bendiga a todos en casa. Bien, vamos a escuchar este canto bonito, Reinaldo Santiago. Este canto que se titula Camino al Cielo. Sígase comunicando a la Hexemanía a través del 27-72-72-76. Voy a hacerlo a través del 99-45-1404 en sus dos modalidades. La modalidad Tigo, la modalidad WhatsApp. Comuníquese, lo más importante. Programa esa música alegre, esa música que es de bendición para su vida.
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0: Están avanzando en el tiempo, las 9:17, aquí en su programa Sábado de Avivamiento. Tengo saludos para nuestro hermano Eric Daniel Vanegas, allá de la Laguna de Quetzalá, para el municipio de San José del Potrero. Dios te bendiga, nuestro hermano Eric Daniel, a toda su familia, bendiciones, bendiciones.
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0: Y saluditos hasta Vallecillo, Francisco Marazán, saludos y bendiciones para nuestra hermana Doris Margarita Flores. Dios te bendiga, hermana Doris Margarita, bendiciones para la familia.
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0: Saludos hasta el Guantillo, al sector por venir Francisco Marazán, el barrio de las Labranzas. Ahí se encuentra nuestra hermana Ruth Zúñiga. Dios le bendiga, hermana Ruth. La bendición de mi Dios sea con usted siempre y toda su familia. Dios le bendiga siempre. Tengo también saluditos para nuestra hermana Gladys Yamilet Murillo Amador, hasta Pimentilla, al municipio de Minas de Oro. Bendiciones, bendiciones, hermana Gladys. Y saluditos para mi hermana Margarita Varela, al barrio San Rafael, al municipio de Vallecillo, Francisco Marazán. Que Dios bendiga siempre. Vamos a escuchar este canto bonito. Que siga se comunicando a la Hexemaní.

0: Tengo salud, sí, bendiciones para mi hermana Candy Lisbeth Amador Bonilla. Saludos a toda la comunidad de los pintores en el municipio de La Maní. Bendiciones, hermana Candy. Gracias por ser parte de la gran familia Getsemaní. Que la bendición de nuestro Dios siempre sea con usted y con todos los suyos en casa. También tengo saludos para mi hermana Saraí Hernández Vázquez. Saludo es hasta la comunidad de Minitas, al municipio y departamento de La Paz. Dios le bendiga, hermana Saraí. Bendiga a la familia, a su esposo, a sus hijos, a todos en casa. Bendiciones. Y saludos también para nuestro hermano Ángel Ulloa, a su familia, a su esposa, a sus hijos. Y saludo es hasta la comunidad del Junco, al municipio de Esquías. Que la bendición de mi Dios siempre sea con nuestro hermano Ángel Ulloa y todos los suyos. Recuerde que hoy es día sábado y todos los sábados el Grupo Cristiano Seguimiento y Alternativa se reúne. Invita a todas las personas con problemas de alcoholismo y drogadicción a sus reuniones. Todos los días sábados de 5 o 6 de la tarde en el local ubicado en el barrio Arriba en esta ciudad de Comayagua. Contigo al antiguo local del Ministerio Público Fiscalía, como se le llamaba ese lugar. Visite al grupo para escuchar palabra de Dios, consejería en su problema personal y encontrar un apoyo en su vida personal.
1: Y un saludo muy especial.
0: Nueva gente, nuevos objetivos, nueva forma de pensar, nueva forma de relacionarse. No pensando en el alcohol, no pensando en la droga, sino que pensando en objetivos de superación. Lema del grupo es Encontrando en Jesús una nueva manera de vivir. Comuníquese al coordinador del grupo, nuestro hermano Sotero Mejía, el cual le atenderá todos los días de la semana. 24/7. Comuníquese al 99-71-43-53. No olvide que hoy día es sábado, el grupo se reúne como todos los sábados de 5 a 6 de la tarde en el barrio Arriba en esta ciudad de Comayagua. Usted está invitado para que asista. Recuerde que ahí no se hace preguntas. Si quiere observar, quiere nada más ver, quiere nada más estar ahí escuchando, viendo a todo el grupo, no hay problema. Y nadie va a preguntar cosas así que lo van a acosar. Van ustedes a intimidarse. Cualquier otro detalle, ¿verdad? Íntimo, cosas personales, no se preguntarán. Simplemente pone su posición, que es una persona que visita el grupo para conocerle. O si quiere participar activamente, también el grupo es abierto para que usted sea parte también del grupo. Vamos a escuchar este canto de Humberto Sabán, si podemos. Claro que podemos superar muchas situaciones. Podemos superar el alcoholismo, ese problema, ese vicio, ese consumo de droga. Podemos superar todas las dificultades en nuestra vida. Gracias al Todopoderoso, nosotros podemos también salir de esas dificultades. Vamos, intentémoslo.

0: la función es.
1: Estoy avanzando en el tiempo, las 9:44 aquí en su programa. Corazón. Sábado de avivamiento. Tengo saludos hasta las saladas del municipio de San Jerónimo. Saludos y bendiciones para mi hermana Vicenta Tejada. Que Dios le bendiga. Bendiciones, bendiciones para toda la familia en casa. Esperamos que esté disfrutando la programación de las Hexemani. También saluditos hasta Cerro Bonito, al municipio de San Jerónimo. Saludos y bendiciones para nuestra coordinadora de actividades de ofrenda, nuestra hermana Mirly Suyapa Cruz Velázquez. Dios le bendiga, hermana Mirly. Bendiciones, bendiciones para toda la familia, su esposa, sus hijos. Dios bendiga a toda la familia. Y tengo saludos también hasta Quesalapa, el municipio, la Laguna de Quesalapa, el municipio de San José del Potrero. Para nuestra coordinadora de actividades de ofrenda, nuestra hermana Reina Vanegas, que la bendición de mi Padre Celestial sea con usted siempre, hermana Reina Vanegas. Bendiciones, bendiciones. También tengo saluditos hasta Vallecillo, el municipio de Lepaterica, el departamento de Francisco Morazán. Saludos para nuestro hermano Petronilo García. Bendiciones, bendiciones, hermano Petronilo. Que la bendición y la unción de mi Padre Celestial siempre fluya sobre su vida. Y también hasta Samaria, San Jerónimo. Saludos para nuestro hermano Leonidas Tejada. Que Dios bendiga a la familia. Bien, vamos a escuchar este canto bonito. Yo profetizo vida. Bueno, se refiere a este canto. Cada uno de nosotros debe de declarar vida en nuestro Padre Celestial. Así es. ¿A quién somos? Somos portadores de la vida en Cristo Jesús. Así que vamos a escuchar este canto bonito.
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Y entonces me preguntó, ¿pueden vivir estos huesos otra vez? Yo dije, Señor, solo tú lo sabes.

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1: Eso, yo estoy emocionado de estar con ustedes. Helen y yo hace 15 días cumplimos 40 años de casados. Estamos emocionados. Ahí está la foto de la familia. Y tenemos 6 hijos. Hemos 6 nietos, perdón. Será las ganas de seguir produciendo, ¿no? 6 nietos. Esa foto se desactualiza cada año. Esta ya está desactualizada. Paz tiene 3 meses. Nuestra vida va de casa en casa. Helen pasa de un lugar a otro. Disfrutamos este momento. Déjeme decirle algo a su corazón. Viva fielmente lo que Dios ha puesto en su vida para no perderse esta etapa. Porque esta etapa es el postre de la vida. Por eso mantenga vínculos cercanos con los suyos. Invite a comer usted, invite, vaya, traiga. Ayer, antes de venir, fui al partido de Emiliano, 8 años, estaba jugando fútbol y tenía una hora y yo fui. Y en la tarde iban a ir con abuelita a comer helados. Imagínese usted. Este es un momento hermoso. Y quiero decirte algo. Tú eres la plataforma sobre la que se levantan tus hijos. Y nunca podemos perderlo de vista. Pensando en esto, hoy les traje un obsequio, Going Home. Les traje a la mayoría, a muchos, a las que alcanzaron. ¿A quiénes les dieron esto? Levanten la mano, levanten bien alta la mano y ténganlo ahí presente. Esto es un recordatorio que tiene 2 sentidos. Número 1, no importa dónde vayas, no importa dónde estés, siempre volveré a casa. Otra vez, levántalo. Going home. Haz un pacto con tu familia, aunque no te lo dieron, aunque no te lo dieron, tenlo en alto. Vuelve a casa y hoy, mientras comes buenos tacos, un buen asado colombiano, no sé qué más, un buen asado argentino, usted va a hacer un pacto con su familia y va a decir: no importa dónde estemos, no importa lo que hayamos hecho, going home, siempre iré de regreso a casa. Y lo otro que vamos a hacer con esto es entender que un día, cuando yo parta de este mundo, iré a la casa de mi Padre Celestial. Y usted invertirá tiempo en ganar su familia para Cristo, en predicarles a Cristo, porque usted tiene que decirles: nosotros tenemos una cita cuando partamos de esta tierra. Y cuando un amigo le pregunte qué significa, usted le puede decir que cuando yo parta de este mundo, yo iré a encontrarme cara a cara y rostro a rostro con quien me crió, con mi Padre Celestial. Y aprovecha para preguntarle, y hágale una pregunta existencial: ¿y tú, cuando mueras, a dónde vas? Porque vivirás para siempre, tu alma no se puede detener. Tus pensamientos no se pueden capturar, tus palabras no se pueden capturar. Tú eres en esencia un espíritu que vive en un cuerpo que se desgasta. Y cuando mueras, ¿a dónde irá tu espíritu? Y háblele como Jesús vino a buscarnos. Y usted comparta de Cristo. Usted no se preocupe en cómo hacerlo, porque Dios ya estará tratando con sus amigos, donde quiera que estén, y usted será un eslabón importante para hablar con ellos. Así es que disfrútelo. Y aunque no tenga, si no alcanzó para usted, no importa. Salga de acá y mientras come, haga un pacto con su familia. Número 1, nada ni nadie nos separará a nosotros. Y número 2, nos vemos en el cielo. 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Todos tenemos preguntas existenciales. Y una de las preguntas existenciales es: ¿para qué existo? ¿Por qué vivo? ¿Cuál es mi destino? ¿Existe un destino o es cuestión de suerte lo que vivimos? Parece distante, a veces parece imposible, me siento poca cosa. Frente a este desafío, tienes que confiar en el que diseñó tu destino. Todos tenemos preguntas existenciales. ¿Cómo haré con este hijo que siento que se me va como agua entre las manos? ¿Cómo haremos con la salud? ¿Cómo haremos con las finanzas? ¿A dónde yo debo de vivir? O puedes tener 17 años. Cuando yo tenía 17 años, yo entré a la universidad, venía del campo, llegué a la ciudad emocionado, gané el examen de la universidad y me preguntaba, y cuando me llegué a la universidad me dicen: joven, ¿en qué carrera lo inscribo? Ah, yo dije, eso no lo pensé. Entonces volví a ver a mi mejor amigo y le pregunté: ¿qué vas a estudiar? Y me dijo: ingeniería. Oh, me suena bien, ingeniería. ¿El destino se puede imitar? ¿Se puede copiar? No, porque cada uno tiene dones, llamado, propósito, contexto, y tiene un destino que Dios diseñó, en el cual va a canalizar sus inteligencias. Por eso Dios te dio esas inteligencias y no las del otro. Yo entré a estudiar ingeniería hasta que fui a clases de matemática, y aquello era como un escalofrío que no termina. Y yo dije: creo que estoy en el lugar equivocado. No te asustes si estás en el lugar equivocado. No te asustes si no ves claro. No te asustes si no te sientes capacitado. Tienes que confiar en aquel que diseñó tu destino. Tienes que tener la sensibilidad de oír su voz e ir detrás de ese destino, de aquel que lo tiene claro. No se ha confundido con tus problemas emocionales. Él lo tiene claro. Observa cómo le dijo a Abraham en Génesis 12, 1 y 2. El Señor le habló a Abraham, se lo dijo, le había dicho a Abraham: vete a la tierra que te mostraré. No se la mostró, te la voy a mostrar, te llevaré. ¿Cuánto tiempo tardará? No te lo voy a decir. Vas a llegar. Pero ¿cómo, Señor? ¿Cómo ocurrirá? Pero esa tierra está ocupada. No te estoy diciendo si está ocupada, te estoy diciendo que te llevaré a una tierra que te mostraré. Y le da una promesa. Es lo que debe sostener nuestras vidas. Y le dijo: haré de ti una gran nación, te bendeciré y serás de bendición para otros. Esta es la promesa. Usted tiene una realidad, una circunstancia. La primera circunstancia de Abraham y Sara es: ella es estéril, ya está anciana. Abraham tiene 75 años, Sara podía tener tal vez unos 10 años menos, o era bellísima en ese momento, pero no tiene hijos. Es decir, la circunstancia es adversa. Así parece la vida muchas veces. Siente uno que el propósito es distante. Horas, trabajas, esperas, nada parece moverse y nada parece ocurrir. Otros, los sueños parecen más grandes que nuestra capacidad. Y en otras batallas sientes que no eres suficiente. En cada escenario, no importa el momento que estés viviendo, vengo a decirte: confía en aquel que diseñó tu destino. Cree en aquel que lo tiene bajo control. Cuando yo enfrenté el reto de ver que ingeniería no era lo mío, llamé a mi papá. Momento clave, busca consejo, busca de los que han recorrido el camino. Y le dije: papá, esta carrera no me gusta, no me gusta. Él hizo silencio y respondió: hijo, no importa lo que usted elija, su mamá y yo lo vamos a respaldar. ¿Qué ocurre a los 17 años? Tus padres dejan de decidir por ti y tú tienes que encontrarte cara a cara con Dios para encontrar tu destino. Ellos hacen silencio, oran, no saben qué decirte. A veces tratan de manipular. Usted debe ser doctor como yo, porque la tradición, no sea manipulador. Sus hijos son ellos y tienen su propio destino. Y si usted lo hace bien, puede que se inspiren en usted, puede que quieran seguir tus pasos, pero es porque lo encontraron por ellos mismos, no porque yo lo impuse. Es importante que yo entienda eso. Y a los 17 años yo colgué el teléfono, comencé a caminar por el campus universitario solo con una pregunta: ¿quién soy? ¿Qué me gusta? ¿En qué soy bueno? ¿A dónde voy? Y esa pregunta quedó latente dentro de mí. Circunstancialmente había ido a ver una película que me emocioné, lloré en esa película, de esas lágrimas que botan los hombres que nadie se da cuenta, pero los hombres lloramos también. Y yo me emocioné y me saqué las lágrimas, pero tuve una reflexión interna que me hizo entender lo importante del momento. ¿Cómo es que me emociono viendo una película y cuando pienso en mi propia vida no me emociona para nada? Era un adolescente normal, tenía amigos, iba a fiestas, iba a bailes. Ya había comenzado a apartarme de la vida de la iglesia y el mundo comenzaba a seducirme, pero no importa dónde yo llegara, había una insatisfacción, una falta de propósito. A los 18 años, terminando mi primer año de Derecho, que terminé estudiando Derecho, amé mi carrera, me gustaba mi carrera, pero todavía había algo más. Esa noche, cuando le entrego mi vida a Cristo en la madrugada, el Señor me da algo que marca mi vida y me dice: nunca más será aburrida tu vida. Y yo dije: wow, Señor, yo quiero esto, esto que tiene destino, propósito, sentido, pasión, ilusión. Y ahora he llegado a mis 65 y puedo decirte: nunca ha sido aburrida mi vida. ¿Por qué? Porque cuando tienes destino, tienes propósito, pones tu vida en las manos de Dios, tu vida avanza. No significa que dejaron de haber desiertos, que dejamos de tener preguntas o que no hubo momentos de confusión. Usted puede estar viviendo ese momento. Dios no acelera los procesos por ansiedad humana. Él forma el carácter mientras avanza. El destino no solo es el lugar al que yo llego, es la persona en la que me convierto mientras camino a ese destino. Él te va preparando, tu carácter se va formando. Así lo hizo con Abraham, lo llamó sin darle el plano completo: vete a la tierra que te mostraré. No es que usted camine en una soledad, en una oscuridad. Usted va de la mano de aquel que lo ve todo, que lo entiende, que tiene destino, que tiene propósito. Es el Dios que te llamó. No, Él no se ha perdido. No le dio coordenadas a Abraham, no le dio dirección, no le dio detalles. ¿Qué le dio? Le dio una promesa. Y es lo que debe sostener tu vida. Abraham aprendió a obedecer hasta el final. Creyó, caminó años abrazando una promesa. Oye, Sara, hay que cambiarse el nombre. Ya no será Sarai. ¿Cómo me llamo? Madre de multitudes, Sara. Oye, mijo, pero soy estéril. La hemos pulseado todo este tiempo y nada pasa. Y yo ya no me voy a llamar Abraham, me voy a llamar Abraham, padre de multitudes. ¿Por qué? Porque la promesa dijo que de nuestro lomo surgirán naciones y reyes. Dios nos prometió hijos. No te fijes en la circunstancia, fíjate en aquel que te hizo la promesa. Por favor, no claudiques. Si Dios te mostrará todo el camino completo, dependerías del plan y de tus habilidades, pero no lo hace para que dependas de Él. No lo haces para que lo busques a Él. No lo hace para que clamemos a Él. Este es tu día de clamarle a Él. No midas tu progreso solo por resultados visibles. A veces uno no ve nada, no siente nada. Tenemos que entender que mientras caminamos, Él va formando tu carácter para prepararte aquel destino. José tuvo un sueño a los 17 años, en realidad varios sueños, y se los contaba a sus hermanos. No le cuente el sueño suyo a cualquiera, porque va a despertar envidia. Y ellos lo odiaron, y dice, lo odiaron aún más, porque él contaba un sueño donde él quedaba erguido y sus hermanos se inclinaban ante él. José nunca interpretó el sueño, pero lo odiaron, lo vendieron como esclavo, lo marginaron, y siendo esclavo, brillaba donde llegaba. Rápidamente en la casa de Potifar lo pusieron al cargo de todos. Ahí la mujer de Potifar se enamoró de José y le cantaba la canción: duerme conmigo, José, duerme conmigo. Se la voy a sugerir a Arjona. Y entonces José le respondía: no puedo dormir contigo, mujer, porque todo me es lícito menos tú, mujer. Ese les gustó, ¿no? Todo me es lícito menos tú. En cada etapa donde él llegaba, no importa lo que pusieran en su mano, lo dejaba mejor. Vive la etapa que estás viviendo, hazlo bien, aunque no signifique el final, aunque no lo entiendas, pero brilla donde hoy estás, porque si no eres fiel en lo poco, no podrás ser fiel en lo mucho. José fue fiel en la cárcel, llegó a la cárcel y ahí podía pensar: se olvidaron de mí, mis amigos se olvidaron de mí, mis hermanos me vendieron. Si José hubiese amargado su corazón, no llega al destino diseñado por Dios. Mas por cuanto perdonó a sus hermanos, perdonó a quienes lo vendieron, perdonó a quienes lo traicionaron, llegó a estar listo para ser el segundo en Egipto después del faraón. Tienes que crecer. Tienes que rendirte a los pies de Cristo. Tienes que perdonar a quienes te abandonaron. Puedes estar preguntándote: lo amé toda la vida y se fue. Pues tu valía, tu propósito y tu destino no depende del que se fue, depende del que sigue contigo, y se llama Dios. Tenemos que avanzar con la luz que tenemos hoy. Es suficiente, pero ¿cómo, Señor? Avanza con la luz que tienes hoy. No podemos nosotros adelantar los tiempos. Es la historia de los magos de Oriente. Vienen del imperio medo-persa, entre Irán e Irak. Van atravesando el desierto. Una estrella los guía. Una estrella va delante de ellos. Y de repente la noche oscura llega y la estrella desaparece. El silencio llega. Me imagino a ellos y se preguntan: ¿y ahora dónde vamos? Y uno de ellos dijo: pues vamos a Jerusalén, ahí nacen los reyes. Usaron la lógica, la inteligencia. Si no ves nada en tu trayecto, usa la inteligencia, ve donde la razón te dice y Dios te hablará en el momento indicado. Parecía que se equivocaron, despertaron a celo a Herodes. Herodes, los fariseos le dijeron que el niño nacería en Belén. Ellos salieron de Jerusalén y fueron a Belén. Cuando salieron de Jerusalén, la estrella volvió a brillar en el firmamento, iba delante de ellos y los guió a la casa donde estaba José, María y el niño. Quiero decirte algo: aunque sea un desierto y no veas claro, camina en fidelidad, en lealtad, y en el camino Dios enviará la estrella para decirte ¿a dónde debes de ir? No te asustes. Déjame contarte una historia. En un momento fuimos un grupo de pastores a un congreso mundial en Seúl, Corea. Cuando uno va de paseo, tiene que terminar comprando algo. Y lo hacen todos los que le visitan a ustedes. Hoy llévame aquí, llévame allá. Todos van de compras, ¿no? Y al final fuimos de compras. Dos ya conocían cómo utilizar el metro. Colores, números y niveles. Colores, números y niveles. Si usted no lo conoce bien, se pierde, porque todo es igual. Pero y yo les dije: vamos juntos para seguir a estos dos que saben. Pero alguien se despistó. Nos vio subir al metro y él, cuando nos vio adentro, se asustó. Y oramos nosotros: Dios mío, Freddy está perdido. Ahora, y él toma el metro, no nos ve, se baja, se sube a otro, termina perdido. Y él se desespera, se angustia. Comienza a enseñar su gafete a los coreanos, pero lo veían como salido del psiquiátrico, ¿no? No le entendían. Él sale afuera, él dijo: yo ya estaba desesperado. Estaba angustiado, estaba preocupado, no sabía qué hacer, no hablaba ni coreano, nadie se comunicaba conmigo. Él sube afuera del metro, sigue enseñando su gafete y todos los coreanos lo veían medio loco, ¿no? Hasta que un coreano se acerca por detrás y le toca el hombro y le pregunta: ¿usted habla español? Él solo se voltea y le dice: estoy perdido, mira, estoy en este lugar y no sé cómo llegar. Y el coreano le dice: entre al tren, número tal, nivel tal, color tal, baje ahí, sube las gradas y ahí llega. Dijo Freddy: comencé a correr yendo y no le di gracias. Cuando él se voltea, el coreano ya no está. Déjame explicarte algo. Cuando te sientas muy perdido, enviará un ángel para que te ayude a llegar al lugar correcto. No vas solo. todos hemos visto ángeles, todos. Hemos tenido un sentir. ¿Le cuento otra de viajes? Uy, yo llegué a El Salvador, iba para Honduras a una prédica y volví al día siguiente. Venía de Costa Rica, en El Salvador, hay dos puertas juntas, siempre un counter aquí enfrente, y eso era en la época donde no había la parte electrónica, sino que llevaba uno el pase de abordaje ahí. Yo vengo tarde de Costa Rica y el vuelo ya está listo para salir. Yo llego, le entrego el pase de abordar y me siento. Y en eso el Espíritu me dice: estás sentado en el avión equivocado. Ay, no, Señor. No, es que no me hubiera dejado entrar la chica. Está sentado en el avión equivocado. Yo digo, ¿cómo hago la pregunta para no quedar como tonto? Ay, señorita, le dije, ¿cuánto dura este vuelo a San Pedro Sula? Me dice, no, dice, este va a Managua, Nicaragua. El de San Pedro Sula es el de lado. ¿Y yo puedo bajar y entrar? Pues claro, vaya, ya va a salir. Bajé mi maleta. Yo no pasé por el counter. Yo fui por detrás a la siguiente puerta, digamos la 15 a la 16. Me siento y yo estoy ahí sentado. Y en ese momento soy consciente que oí la voz de Dios que me habló para ir al destino correcto. Escúchame. Si Dios te está hablando claramente que estás en la relación equivocada, viendo las cosas incorrectas, y te dice redirecciona, aprende a escuchar esa voz que habla tu corazón y toma decisiones sabias para llegar al destino que Él tiene diseñado para ti. Ese día yo estaba emocionado, porque yo dije, si yo me hubiera quedado ahí, termino en un lugar incorrecto, perdido. Pero déjame decirte, Dios habla al corazón en el momento indicado. No vas solo. Hay momentos donde uno siente que el destino parece imposible. Tienes que aprender a depender de la presencia de Dios. Dios aparece en respuesta al clamor del pueblo de Israel cuando son esclavos en Egipto, y hay un pastor de ovejas que por 40 años ha cuidado ovejas. Dios está formando su carácter, se llama Moisés, trabaja para el suegro, no sé cómo en 40 años no pudo fundar su propia empresa, pero eso pasa a algunos mientras Dios lo está formando. Uno dice, ¿qué hago aquí trabajando para el suegro? Pero el suegro te ha dado oportunidad, sin darte cuenta Dios está formando tu carácter. Ahí Dios le dice, he escuchado el clamor de mi pueblo y necesito que vayas y liberes al pueblo de Israel. Habla con Faraón, dile que deje ir a mi pueblo en paz. Pero Moisés dice, pero no me van a creer, ¿cómo les digo? Y comenzó a leer Éxodo 3 y 4, todas las excusas. ¿Cómo se parece Moisés a usted? ¡Qué bárbaro! Yo no puedo, me siento incapaz, yo soy del campo, yo soy pobre, no me van a creer. ¿Qué le digo? Ahí el Señor te da el secreto. Éxodo 3:12. Ahora ve, porque yo estaré contigo. Tu suficiencia no es tu inteligencia, tu habilidad, tu sagacidad, tus contactos. Tu suficiencia es que Cristo camina contigo. Él es el que va contigo. La diferencia no es la capacidad de Moisés, la diferencia es la presencia de Dios en tu vida. Hay destinos que no se conquistan por talento, se conquistan por comunión con Dios. No se sostienen por estrategia humana, sino por dependencia de Dios. En un momento yo hice un mal negocio, perdí $500,000. El abogado me dijo, te estafaron, y él me dio una lección y me dijo, Sixto, esto que usted hizo no se hace, ya el mundo ya no es blanco y negro, usted cuando va a hacer un negocio tiene que venir conmigo y tiene que llevarme, y fue mi error no llevarlo. Helen me había advertido, no vaya sin abogado, no sé por qué siempre las mujeres tienen la razón, pero bueno, hombres. Cuando usted es estafado, cuando usted es engañado, usted tiene preguntas a Dios. ¿Por qué no me advertiste? ¿Por qué en el avión sí y en esto no? No, pues sí te advertí, solo que no escuchaste. Y usted tiene vergüenza, tiene culpa, quiere devolver el tiempo. La noche se vuelve eterna, usted se despierta en las madrugadas, suda. Usted se levanta sin fuerza y llega la siguiente noche y usted no quiere que llegue porque usted no puede dormir, está angustiado, desesperado. Una de esas mañanas uno de mis hijos llegó y me dijo: papá, ¿qué te pasa? Tranquilo, papá, tranquilo, Dios lo volverá a hacer, tranquilo. Yo tomaba su mano y yo sentía el amor y el cariño y la oración de mi familia. Yo me había equivocado, todos nos hemos equivocado. Y en mi angustia le dije: Señor, ¿qué hago? Y me dijo el Señor: cuando vuelvas a dormir porque confías en mí, yo haré el milagro. ¿Qué hago, Señor? Adórame. ¿Pero cómo pago adorándote? Y el Señor me dijo: no, adórame, descansa en mí. Yo soy el que hace el milagro, no tú, soy yo. Y comencé a adorar al Señor, a caminar, a adorar, a adorar, a pelear mi batalla, a conquistar mi mente, a comenzar a dejar que la promesa sostuviera mi vida, y volví a recobrar mi sueño. Mi abogado para dimensionar el milagro me dijo: Sixto, dice, esto que usted hizo está muy mal y no tengo nada contra qué ir contra la otra persona. Dice: yo quiero decirte algo. Si esto se recupera, es un milagro como cuando Lázaro resucitó. Para que usted entienda, me dijo. Wow. Y yo ya no tenía control de nada. No había nada contra qué ir. Humanamente no había nada que hacer. Descansé en él, volví a dormir, lo entregué en sus manos, renuncié, dejé que el Espíritu ministrara mi vida. 4 años después, estas personas vienen y dicen: queremos devolver todo y más. ¿Cómo ocurrió? No los buscamos, no llamamos, no hice nada. Solamente volví a dormir porque confié en el Dios de la promesa. Cultiva tu intimidad con el Dios que te escucha. Llora si quieres llorar. Siéntete mal si quieres sentirte mal. Pide a los tuyos que oren contigo, que te abracen, que puedas decirle: ora por mí, ora por mí, clama por mí. No pelees sola tu batalla ni solo. Date la oportunidad de unirte a otros que clamen contigo. No ores por éxito, ora por dirección. Señor, dirígeme, guárdame para llegar al destino correcto. Cuando sientas miedo, recuerda: no vas solo, Él va contigo. Él va contigo. En otros momentos uno se siente insignificante y aprende a confiar. Uno tiene que aprender a confiar más en la promesa que en la percepción. Las circunstancias dicen que es difícil, que es imposible. Cuando Josué y Caleb y los 10 espías fueron a espiar la tierra, vieron murallas gigantes, era impenetrable, era imposible, pero era la tierra prometida. 3 dijeron: no se puede, y provocaron a rebeldía a todo un pueblo. Mas Josué y Caleb dijeron: sí, es cierto que hay gigantes, pero si Dios lo prometió, Dios nos lo va a dar. No te rindas. La diferencia está en la perspectiva. Es en quién te fijas. Deja de ver aquello que te roba la fe, que te roba la promesa. Deja de ver aquello que te aleja de Dios. Busca al Dios de la promesa, confía en Él, alábalo y permanece ahí. Tu percepción determina cómo te sientes. Tienes que elegir en dónde pones tu atención. Sentirse pequeño no invalida el llamado. De hecho, muchas veces Dios escoge lo débil para demostrar que Él tiene el poder. Observa cómo dijo Él tratando con Pablo en 2 Corintios 12:9: mi gracia es todo lo que necesitas. Mi poder se perfecciona y actúa mejor en tu debilidad. Wow. Si tú te crees superior, que todo lo tienes, que todo lo puedes, eres orgulloso, tienes control de todo. Pero cuando abres tu corazón y le dices: no puedo, Señor, no puedo, no doy más, no tengo fuerzas, no temas, no temas, por favor, Él camina contigo, Él aparece y te toca el hombro y te pregunta, ¿hablas español? Rodéate de gente que ore contigo, que clame contigo. Un ministerio surgió en Paraguay que se llama Madres que Oran, porque una mamá vio a otra llorar en el auto. Ella se acercó y comenzó a orar con ella, y se dieron cuenta que uniendo su fe, ellas se fortalecían y veían milagros. Terminaron uniéndose un grupo de madres que oran y llamaron ese ministerio Madres que Oran. Únete a la gente que ora, que clama, que tiene el destino correcto. Repite las verdades de Dios, la promesa de Dios, vez tras vez. Aunque parezcas un loco que crees lo imposible, repítelo y créelo, y deja de ver aquello que te atormenta, que te roba la fe. Enfócate en la promesa y deja que Él te devuelva la paz y el sueño. El destino no es un accidente, no es mérito humano, es diseño divino. Observa cómo Dios se revela a Jeremías. Cuando Él lo llama, Él dijo, pero yo no puedo, soy muy joven. Y Dios le dice, en Jeremías 1, 4 y 5, la palabra del Señor vino a mí, tiene que venir a tu corazón. Y me dijo, antes de formarte en el vientre ya te había elegido, antes de que naciera ya te había apartado y te había nombrado profeta para las naciones. Tu destino, tu llamado va más lejos de lo que puedes ver y de lo que puedes entender. Hace 100 años una misionera neozelandesa vino a Costa Rica. En los años 30 evangelizó a un pequeño grupo de campesinos y ahí estaba mi abuelito. Ella murió ahí por una enfermedad tropical. Dio su vida ahí, nunca se casó. Y yo me pregunto, ¿cuántas veces se habrá ella dicho, ¿qué hago aquí? ¿Tendrá propósito? ¿Tendrá sentido en mi vida? Mis abuelitos comenzaron a crecer, mi abuelito comenzó a predicar a Cristo. Y yo muchas veces me pregunto, ¿qué hubiese sido de mi destino si aquella misionera no hubiese llegado a mi pueblo natal? No estaría aquí. Yo vivo en deuda con esa misionera y ahora el destino de mis hijos y de mis nietos y de mis tataranietos depende de mí. Un día llegué a la iglesia y había una serie de fotos, porque yo siempre me pregunté, ¿por qué mi nombre? ¿A quién le ponen Sixto? Ramón, sí. Edgar, David, Esteban, pero Sixto. El otro día en una cafetería hice el nombre Sixto. Entonces ella se inventó y me puso Sexo. Entonces me llamaron, dice Sexo. Yo dije, bueno, pues lo más cerca debo ser yo. Hasta que aquel día vi esa foto en esa iglesia. Era la foto donde estaba mi abuelito y un grupo de pastores. Y le dije, tío, ¿quiénes son? Dice, los primeros cristianos, 1930, y este es tu abuelo, y predicaba, y cuando él hablaba, la gloria de Dios caía, y yo quedé impactado. Y el Espíritu habla a mi corazón y me dice, siempre me has preguntado por qué tu nombre. Tú eres el cumplimiento de una promesa hecha a este hombre, que un día levantaría uno de su descendencia para continuar lo que comencé con él. ¿Sabe cómo se llamaba mi abuelo? Sixto Porras. Yo estoy aquí porque una mujer desde neozelandesa cruzó todo el mundo para llegar a un país pequeño como Costa Rica. Tomó un tren, se montó un pequeño barco, tomó un barco más pequeño que la llevó a un río, se montó en una carreta tirada con bueyes, por bueyes, y comenzó a evangelizar un grupo de campesinos. Yo estoy aquí porque hubo una mujer fiel que le creyó a Dios. Yo estoy aquí porque tuve un abuelo que no conocí, murió cuando mi papá y mis tíos eran pequeños. Tuve un abuelo que caminó con Dios y oyó una promesa, que predicara a Cristo, y Dios le prometió que un día levantaría a uno de su descendencia que continuara lo que comencé con él. Yo tengo el honor de llevar el nombre de mi abuelo. Ahora surge la pregunta, ¿Qué le dirá Dios a tus nietos de ti? Mi mamá oró por nosotros. Cada noche, cuando todos llegábamos tarde, ella estaba con su Biblia en la mano y nos esperaba y nos bendecía. Y había una paz extraña en ella. Y un día yo la desafié y le dije: mamá, ¿cómo es que tienes paz si sabes que andamos mal? Me mira, me señala y me dice: porque yo conozco el final de la historia. Un día uno a uno de ustedes volverá al camino que les enseñé. Y antes de que sus ojos se cerraran, nos vio a todos venir al camino del Señor. Déjame terminar diciéndote: todo lo que Dios se ha propuesto hacer contigo, si tú eliges caminar en esa senda, tus ojos lo verán. Ahora llevo a la escena. Está Abraham. Está Sara. Abraham oye la voz de Dios. Sara y Abraham se toman de la mano y comienzan a caminar. En el futuro llevan de la mano a Isaac. Y en el futuro llevan de la mano una multitud. Cada decisión los acerca al destino correcto. Cuando la fe faltaba, Dios enviaba a sus ángeles para decirle que Él lo iba a hacer, que ellos tendrían hijos y que de esos hijos se levantarían descendencias que se multiplicarían. En una ocasión, para alimentar su fe, lo sacó de la tienda. La noche era oscura, estrellada. Le dice: cuenta las estrellas, imposible, así será tu descendencia. ¿Te apasiona tu vida? Dios no se ha olvidado de ti. Dios está ahí tan cerca de ti que hasta te puede tocar y ni cuenta te has dado. Él no olvida que estás pasando una noche oscura, que tienes preguntas y no tienes respuestas. Él está cerca de ti. Ponte de pie.
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bendiciones, muy bienvenidos a esta programación especial fin de semana y su programa Variedades del Sábado. Hoy es un sábado muy bonito, cuando ya se marcan las 3:11, damos gracias a Dios quien nos da este bonito privilegio, la hermosa oportunidad de acompañarles con bendición a través de este espacio. Variedades del Sábado en fin de semana, dábamos inicio con la música de Estanislao Marino y nos recuerda: todo pasa, el mundo pasa y su deseo, más el que hace la voluntad del Padre, este permanece para siempre.

Se gloria y honra por siempre y para siempre. Y aquí estamos a través de Getsemaní bendiciéndole. A las 3:12 minutos, variedades del sábado en fin de semana. Bienvenido.

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Palabra de gratitud y alabanzas al Altísimo por su cuidado, por su fidelidad mostrada para cada uno de nosotros. Linda tarde a todos los que hoy se conectan, sintonía, muchos sectores donde este día no hay fluido eléctrico, muchos barrios y colonias de la ciudad de Comayagua. Unos municipios también correspondientes a este departamento. Y nosotros acá desde otro circuito conectados siempre a la bendición. Llevando el suministro 100% espiritual a su vida. Sigo avanzando con más de la entrega en bendición. A preparar el equipaje para viajar a la eternidad.

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0: Corazones Edificando Vidas. Se marcan las 3 con exactos 40 minutos. La salvación es gratuita, hay que valorarla. Muy buenas, bendiciones.
1: Yo le bendigo, hermana Nancy. Tengo una alabanza.
0: Diga usted qué tema.
1: En esta vida todos somos eternos, nada, en todos vamos a morir.
0: Casi no le comprendo, hermana. ¿Cómo se llama el tema?
1: En esta vida todos somos eternos, todos vamos a morir.
0: ¿Caminos eternos?
1: Sí, hermana. La estoy escuchando ahorita en el espera.
0: Bueno, Dios le bendiga. Gracias por la comunicación. Tengo por acá El Mejor Camino con César Guzmán. Para complacerle a la hermana Miriam, que está en la sintonía. Mientras tanto, también escuchamos el bonito medley en la voz de Alex Zurdo, que incluye Vivo o El Corazón, Vivo Adorando y Me Enamoré, Me Enamoré.

Lo dice, yo soy el camino, soy verdad y soy la vida. Mañana desde las 9 de la mañana, Dios mediante, estamos dando inicio al tiempo de intercesión, milagros y pactos, orando por las peticiones que ya tenemos acá. Hay pactos pendientes que no pudimos llevar este tiempo el anterior domingo. Mañana es la oportunidad, Dios mediante, orando por cada una de las peticiones. Usted podrá comunicarse con nosotros, presentar delante de nuestro Dios su necesidad. También podrá hacer un pacto con el Dios de lo imposible. Sigo avanzando a esta hora de la tarde. También el grupo cristiano Seguimiento y Alternativa invita a todas las personas con problemas de alcoholismo y drogadicción a las reuniones los días sábados de 5 a 6 de la tarde, en donde antes era Ministerio Público o Fiscalía. En Barrio Arriba, visítenos para escuchar palabra de Dios, consejería en su problema personal y encontrar un apoyo en su vida. Lema del grupo, encontrando en Jesús una nueva manera de vivir. Llame al 9971-4353 para mayor información.

Tengo re-

reggae. Para los que no son familiarizados con esto, un praise break se usa aquí en los Estados Unidos para darle oportunidad al pueblo para que se vuelva loco para Cristo. Ok, so vamos a contar. Cuando nosotros digamos praise break, ahí está su chance. ¿Está bien? No aguante nada. Délo todo. Todo su cuerpo, todo su ser. En todo tiempo lo alabra él. Ok, ok. Ready? One, two, one.

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1: Durante toda la vida usted habrá escuchado hablar acerca del amor tan tierno, dulce y sincero de toda madre verdadera. Me gusta recalcar la frase madre verdadera, ya que usted y yo sabemos que el tener hijos no necesariamente nos convierte en madres. Hay muchas mujeres en este mundo que han dado a luz y abandonan esas indefensas criaturas, las regalan o las venden. A tales mujeres no se les puede honrar con el nombre tan privilegiado de madre. ¿Cuánto ama una madre? ¿Cuánto se preocupa por sus hijos? Para ella no hay tal cosa como hijos feos. Ella ve más allá de lo que la gente puede ver. Sus hijos son el tesoro más grande en este mundo. Pero llega un momento en la vida de toda madre que los hijos comienzan poco a poco a independizarse, a tener amigos a quienes confían sus secretos con mayor libertad que a mamá, a desear salir y estar con los compañeros de la escuela más que desear estar junto a su madre. Muchos de estos niños, al llegar a la adolescencia, comienzan a dar señales de rebeldía, y al llegar el tiempo en que pueden valerse por sí mismos, se alejan del hogar para vivir su propia vida. Muchas madres pasan años de angustias e incertidumbre sin saber dónde están sus hijos. Para otras madres, el ver a sus hijos formar su propio hogar y alejarse por causas de trabajo también es motivo de tristeza, pues en su mayoría las madres aman egoístamente y desean tener a sus hijos siempre junto a ellas. Yo me pregunto, ¿dejan los hijos de ser hijos alguna vez? Si así lo fuera, ¿cuándo? ¿Cuándo se rebelan? ¿Cuándo se van de la casa? ¿Cuándo se casan? ¿O quizás cuando llegan a ser ellos mismos padres? ¿Deja la madre de ser madre cuando sus hijos dejan el hogar? La respuesta mía, y estoy segura que la suya, será nunca. Pase lo que pase, la madre sigue siendo madre, amando y sufriendo como tal, y los hijos jamás dejan de ser hijos. ¿Sabe una cosa, mi amiga? La Biblia nos habla del gran amor de Dios nuestro Creador y Padre Celestial. A pesar que muchas de sus criaturas se rebelan contra Él, lo niegan y no siguen el camino por Él establecido, con todo, Él sigue siendo el Padre de amor y misericordia. Su amor es tan sublime, tan profundo y desprendido, que ha dado a su único Hijo, Jesucristo, para que todo aquel que en Él crea no se pierda, mas tenga vida eterna. El capítulo 6 del Evangelio según San Mateo menciona 12 veces la palabra Padre, refiriéndose a Dios. Si acaso usted nunca tomó cuidado de pensar que puede llegar a ser hija de un padre que jamás dejará de serlo, que cuidará de usted en esta vida y le provee la vida eterna, que sabe de sus angustias, dolores y decepciones, hoy es el momento, esta es su oportunidad de aceptar a través de Jesucristo al Padre Celestial. Las madres nunca dejan de ser madres, los hijos siguen siendo hijos y el Padre Celestial seguirá siéndolo a través de las edades. María Miranda aquí les dice, hasta pronto, mis amigas.
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0: todos y todos, y usted y yo, entonces, ¿por qué no le alabamos? ¿Por qué no le exaltamos? ¿Por qué no glorificamos su santo nombre? Las aves que son las aves, dice por ahí un tema, alaban a mi Señor, y nosotros, ¿quiénes somos para no alabar a Dios? Por lo tanto, el gozo y la bendición continúa aquí en su frecuencia 1071. Clave de la música con vida. Fin de semana, sábado 13 de junio. Dios bendiga a los que están en la sintonía, a los que con nosotros se están comunicando y los que forman parte de esta programación especial. Bendecimos a la audiencia que sobre ruedas amplifica la señal. Bendecimos también hoy a los cumpleañeros. Está de cumpleaños Ixel Adriani Pacheco, hoy celebra 6 años de vida. También está de cumpleaños la hermana Leonila López Cruz, hasta Canela Paz. Bueno, parece que el día de mañana. Dios le bendiga, anticipado el saludo. Y seguimos bendiciendo a cada uno de los oyentes que con nosotros está disfrutando de esta programación especial en fin de semana, variedades del sábado. Yo profetizo vida.
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Y entonces me preguntó, ¿pueden vivir estos huesos otra vez? Yo dije, Señor, solo tú lo sabes.

Determinación, dice la música, dejaré la senda ancha por langosta, quiero ir porque langosta me conduce a una eternidad, langosta nos conduce a una vida eterna con Jesucristo. 4:29 en esta programación especial. Continuamos bendiciendo su vida, enviando la excelente bendición a través de la música espiritual, la música con mensaje, la música que recibimos cada uno, conforme así lo proponemos. Con el propósito que tengamos, así recibiremos la bendición que Dios nos da a través de cada mensaje que lleva cada tema que vamos sonando aquí en La Voz Cristiana de Comayagua. Punto de las 5, un mensaje de unción y poder, y así avanza la programación mientras suena Agrupación Norteña Rey Divino.

Retorno para seguir bendiciendo a cada uno de los oyentes conectados a la frecuencia de su bendición y a quienes se conectan con Getsemaní en línea. Recordarles que es mañana donde estamos desarrollando el tiempo de intercesión, milagros y pactos para los que aún no se han comunicado y los que ya hicieron posible sus peticiones. Mañana estaremos orando, pidiendo a Dios siempre por un milagro, por una respuesta, por una sanidad en cualquier área de nuestra vida y cada necesidad que se acerque a la presencia de Dios mañana tenga una respuesta positiva. Muy temprano usted puede comunicarse para dejar sus peticiones. Damos apertura a la programación a las 5 de la mañana con el programa Domingos de Gozo, Domingos de Bendición. Si en este espacio usted quiere llamar, presentar sus peticiones o en lo que resta del programa, en este sábado 13 de junio, también puede usted irse anotando para estar en esta lista de bendición y donde oraremos a Dios con mucha fe, mayormente por aquellos hombres y mujeres que harán un pacto de fe, un pacto con responsabilidad por cada uno de ellos. Estaremos orando de los que serán hombres y mujeres cumplidos, ¿verdad? A lo que a Dios se promete y no necesitamos ver para creer, pues a lo que se ve, a lo que es palpable, a todo lo que es visible a nuestro ojo natural, ¿cómo no lo vamos a creer? Pero creer a lo que no se ve, creer a lo que aún no ha acontecido, esta es la fe que nos habla Hebreos capítulo 11, en donde declara la escritura y dice: es pues la fe, la certeza de lo que se espera y es convicción de lo que no se ve. Ahí le invitamos a usted a afirmarse bajo esta palabra, a hacerla propia, darle vida y no necesariamente ver para creer, sino creer para poder ver los milagros que Dios ha de manifestar a favor de los que creen. Así que le invitamos a usted a ser parte de este bonito tiempo que estaremos llevando a cabo desde las 9 de la mañana hasta horas de la tarde aquí en Ministerio Radial Getsemaní. Sigamos con más de la bendición. Se viene la voz de Marco Barrientos con esta bonita bendición musical Fuego.

Aleluya. ¿Sabes una cosa? El Dios en el que hemos creído es fiel.

firmado y sellado por el cielo. ¿Quién lo podrá desviar? Es en nosotros que está, ¿verdad?, la determinación de que esto tan especial de parte del Padre Celestial se cumpla en nuestra vida. Estamos llegando ya al final de su programa Variedades del Sábado. En breve, un mensaje de unción y poder. Gracias por su sintonía, amables oyentes. Un mensaje de unción y poder, 6 de la tarde en punto, al 2x1 se le entrega la bendición a cada uno de ustedes que llamen, escriban, los que ya recién se incorporan luego de que falla el fluido eléctrico desde las 8 de la mañana. Algunos hermanos no nos han estado sintonizando, pero la bendición ha estado imparable. Por eso, opción rápida y a mano que tenemos si falla la radio en frecuencia. ¿Quién es el que hoy no tiene su paquete de internet? Vamos a la www.radiohexemaniahn.com. Vamos a descargar también la aplicación en Play Store para sintonizar a Radio Hexemaní con claridad si falla la conexión y no estamos al aire. Pero eso es cuando la bendición nos interesa, cuando la bendición hace falta, buscamos las formas como nosotros podernos conectar. Me despido con música del Águila de Guatemala y se viene la música Jehová es mi pastor y nada me faltará. Agradecida por su sintonía, me despido. Esto fue su programa Variedades del Sábado. Un fin de semana más que el Padre nos permite la oportunidad de compartir con ustedes. Nos contenta y nos llena de mucho gozo. Es un privilegio ser sus hijos, tener vida, tener salud, tener gozo, paz, alegría y de tal manera que podemos también contagiarles a ustedes del gozo y la bendición del cielo. Buenas tardes, esto fue Variedades del Sábado.

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5: ¿Están todos listos, sí o sí? Gloria al Señor. Qué lindo todo lo que hemos estado viviendo en esta temporada. Yo quiero hablarte acerca de una palabra que hemos compartido mayormente en Congreso de Mujeres, pero Dios me habló para este tiempo acerca de esta historia. Yo quiero que tú te voltees y le digas a alguien: suelta tu cántaro. Suelta, díselo de verdad, dile: muchacho, suelta ese cántaro. Dile: suelta esa carga. Suelta el pasado. Suelta.

un movimiento. Dios necesita que tú comiences a romper esquemas, a cambiar la mentalidad. Tú tienes que hacer cosas diferentes, comenzando en tu casa. ¿Dónde están las mujeres o los hombres que guardan envases de mantequilla y los frascos de compota? ¿Dónde están los que usan los plásticos de la soda para vertir agua? ¿Están aquí? Sean honestos que están en la casa de Jehová. ¿Dónde están los que tienen ese juego de tres de la vajilla? Porque el cuarto se rompió y dicen, no, pero yo lo uso de tres porque somos tres aquí en la casa. O los que tienen la taza que le falta el asa. O los que tienen la greca que ya se le fue el mango. Que tienen que coger un paño. A cada rato tienen un dedo quemado con ampolla. Dile a la persona que te queda al lado. Y la limpieza de fin de año, ¿pa' cuándo? Ve sacándome todo lo roto, todo lo viejo, todo lo podrido. No queremos nada del ayer. Todo lo vamos a recibir nuevo. Diga conmigo, cambio de mente. Dile a la persona que te queda al lado. Y las cortinas, ¿pa' cuándo? Dile, si las tienes rotas, mejor sácala de tu casa. No queremos nada que nos empobrezca. Hay mucha gente que está creyendo que no tiene, porque no tiene, porque se les ha olvidado que lo que tiene es una promesa en el cielo que va a proveer lo que le hace falta en el bolsillo. Yo necesito que a partir de este día usted se ponga el mejor atuendo y que usted comience a caminar en gloria estableciendo la palabra. Hay gente a los cuales no le está gustando la palabra, pero ¿sabes qué? Hace falta que te moleste. Yo quiero incomodarte. Yo quiero provocar una molestia en ti, porque yo necesito que tú sueltes el cántaro. Búscate un loco, una loca, muévete, muévete, chócale la mano. Y dile, prepárate para lo que viene. Dile, prepárate, prepárate.

dice, ay, si lo viejo se va es porque viene algo nuevo. Si algo se fue de mi vida es porque viene algo mejor. Si se cerró una puerta es porque hay una mayor abierta para ti. ¿Dónde está la gente que suelta los cántaros? Suelta, suelta, suelta, despójate, despójate, despójate.

que te han estancado por tiempo y tiempo tu paso. Gente que son piedras de tropiezo en tu camino. ¿Están dispuestos? ¿Están dispuestos? Yo te lo voy a decir ahora. Vamos arriba. En el nombre de Jesús. Vamos a leer esta historia para entrar inmediatamente en el contexto. Esto está en Juan capítulo 4. Jesús y la mujer samaritana. Leemos en el nombre de Jesús. Cuando pues el Señor entendió que los fariseos habían oído decir: Jesús hace y bautiza más discípulos que Juan, aunque Jesús no bautizaba sino sus discípulos, salió de Judea y se fue otra vez a Galilea. ¿Dónde estaba? En Galilea. Y le era necesario pasar por Samaria. Le era necesario pasar. Vino pues a una ciudad de Samaria llamada Sicar, junto a la heredad de Jacob, que Jacob le dio a su hijo José. Y estaba allí en el pozo de Jacob. Entonces Jesús, cansado del camino, se sentó así junto al pozo. Era como la hora sexta. ¿Qué hora? Era la hora Vav. ¿Puedo parar ahí? Seguimos ahora. Era la hora sexta. Era la hora Vav. Ok. La hora sexta para nosotros es el mediodía. ¿Qué sucede en el mediodía? Hay un cambio. Hay una transición de la mañana a la tarde, ¿cierto? Pero en aquel tiempo la costumbre era que las mujeres sacaran agua de los pozos. Pero estas lo hacían muy de mañana. Recuerden que era un lugar desiertico. Lo hacían muy de mañana o lo hacían en la tardecita. Porque imagínense el sol que hace aquí al mediodía. Piense usted en Israel. Lo hacían todas las mujeres juntas en ese tiempo. Pero dice la palabra que a Jesús le era necesario, le da una necesidad de ir a Samaria. Él no tenía que llegar hasta allí. Entre ellos habían contiendas, entre los samaritanos y los judíos. Había una contienda que por más de 400 años se formó. Había una lucha de poder por el tema de la misma heredad. Ellos, los samaritanos, tenían pocos lugares emblemáticos y el pozo de Jacob era uno de ellos, así que ellos lo defendían. Ellos tenían otro concepto religioso muy erróneo. Solamente creían en lo que era el Pentateuco. Sabían y creían que venía un Mesías, pero decían que iba a llegar por el monte de ellos, por su heredad, por Samaria. Sin embargo, los judíos tenían otra forma, tenían otro tipo de búsqueda. Por eso es que usted, más adelante vamos a estar leyendo, cuando ve que la mujer samaritana comienza a discutirle según su creencia, según la tradición, según la cultura. Porque para ellos, ellos estaban correctos y eran muchos de ellos le servían a Jehová, los reconocían también como Dios, pero también le servían a otros dioses paganos. Entonces había un dato erróneo con relación a lo que es el fundamento bíblico en cuanto a la ley. Entonces Jesús no tenía que pasar por allá porque ellos buscaban mejor el camino más largo para no tener que pasar por Samaria. Y Jesús dice: tengo una necesidad de ir hasta Samaria. Jesús entonces decide ir por Samaria. Me llama la atención el hecho de que él tenga esta necesidad de ir hasta allá. Número uno, Jesús no estaba supuesto a entrar a aquel lugar. Número dos, era un rabino y además judío. Pero por encima de esto, cuando llega al pozo, la heredad de Jacob, se encuentra allí a una mujer samaritana. Versículo 7, vino una mujer de Samaria a sacar agua y Jesús le dijo: dame de beber. Pues sus discípulos habían ido a la ciudad a comprar de comer. La mujer samaritana le dijo: ¿cómo tú, siendo judío, les dije, judío, rabino y hombre? En aquel tiempo los hombres podían hablarle a una mujer única y exclusivamente si estaba su marido al lado. De lo contrario no, y ella estaba sola. Y le dijo: ¿cómo tú, siendo judío, me pides a mí de beber?
que soy mujer samaritana, porque los judíos y samaritanos no se tratan entre sí. Respondiendo Jesús le dijo: si conocieras el don de Dios y quién es el que te dice, dame de beber, tú le pedirás y él te dará agua viva. La mujer le dijo: Señor, no tienes con qué sacarla y el pozo es hondo. ¿De dónde pues tienes el agua viva? ¿Acaso eres tú mayor que nuestro padre Jacob, que nos dio este pozo del cual bebieron él y sus hijos y sus ganados? Aquí es donde quería hablarte y comentarte acerca de esto. Miren cómo parece muy lindo lo que ella está hablando, pero es en cierta forma sacándole en cara a Jesús de que ese pozo es de ellos. ¿Qué haces tú pidiéndome agua de mi propio pozo? Porque ese pozo es de nosotros. Ese pozo nos lo dejó Jacob a nosotros como heredad. Ustedes quieren tomar nuestro pozo, pero ese pozo nos corresponde a nosotros. Porque muchas veces nosotros estamos peleando por una herencia terrenal cuando tenemos al que nos va a dar una herencia espiritual. Dile a la persona que te queda al lado: muchacha, tú pusiste una demanda. Dile, tú pusiste una demanda. Tú estás esperando una tierrita. Tú estás esperando la liquidación. Dime, ¿de dónde es que tú crees que viene la bendición? No es del sueldo, ni del jefe, no es del banco. No, no, no, no es de AFP. No, yo quiero que tú entiendas que tu bendición es mayor que eso. Tú viniste al pozo, pero te vas a encontrar con una fuente. Y ella comienza entonces a decirle a Jesús: este pozo de Jacob, del cual bebieron él y sus hijos y sus ganados. Y respondió Jesús y le dijo: cualquiera que bebiere de esta agua, ya no está entendiendo lo que tiene al frente, cualquiera que bebiere de esta agua volverá a tener sed, mas el que bebiere del agua que yo le daré no tendrá sed jamás, sino que el agua que yo le daré será en él una fuente de agua que salte para vida eterna. La mujer le dijo: Señor, ay, ahora sí tengo interés, porque yo estoy en depresión, porque yo estoy cabizbaja, porque yo no aguanto esta tristeza, porque ya yo estoy harta de lo mismo, porque yo necesito romper con este ritmo cíclico, porque yo necesito renovar mi mente. Dame de esta agua para que yo no tenga sed ni venga aquí a sacarla. Y Jesús entonces le dijo: ve y llama a tu marido. Hago un paréntesis para que tú sepas que donde hay una fuente hay revelación. Hay gente que quiere la unción, quiere la bendición sin transformación. Y para tú tener una transformación hace falta una corrección, hace falta una confrontación. Y este es un tiempo donde, oye, cielos abiertos, la iglesia tiene que prepararse. Porque así como viene la bendición y se establece el reino de Dios y su justicia, déjenme decirles que todo lo que estorbe sale a la luz, es manifiesto y se va. Muchos dicen amén, pero hay otros que no quieren alinearse, no quieren entender que hasta el pecado Dios se lo va a revelar. Dios se lo va a sacar a la luz. Y en estos días yo he tenido muchas batallas y un grupo de líderes me es testigo de esto. Y estoy viendo muchas manifestaciones y gente que está pariendo fenómenos extraños. Y yo decía: ¿qué es esto, Señor? Y es el pecado que están concibiendo, lo van a dar a luz, va a ser manifiesto. Así que no te juegues con el Señor, porque te quedan 10 días para terminar este año y recibir la bendición del 2026. Alinea tu vida, arregla tu vida. Vienen escándalos, vienen

casados, que están en adulterio, en fornicación, que están en medio de negocios ilícitos, a los hombres que tienen sucursal en cualquier esquina, Dios te está dando una oportunidad hoy.

porque quiere librarte de él. La mujer dijo: Señor, dame esa agua para que yo no tenga sed ni venga aquí a sacarle. Jesús le dijo: ve, llama a tu marido y ven acá. Respondió la mujer y dijo: no tengo marido. Jesús le dijo: bien has dicho, no tengo marido, porque 5 maridos has tenido y el que ahora tienes no es tu marido. Esto has dicho con verdad. ¿Cuánto marido había tenido? 5. ¿Y el que tenía? El que tenía, que no era de ella, era el 6. Tiempo de cambio. Tiempo de oportunidad. Hay un vas para ti. Tienes tiempo de enganchar tu propósito. Tienes tiempo de enlazarte con la voluntad del Padre hoy, que estamos a punto de transicionar. El que tienes no es tuyo. Y esta mujer no entendía que Jesús, que lo tenía enfrente, estaba dispuesto a cambiar su destino. Hay gente que viene a la iglesia y se encuentra con un pozo. Sí, porque los pozos por un tiempo fueron de bendición. Déjame decirte que donde hay un pozo hay vida, hay abundancia, hay prosperidad, porque de los pozos se sustenta el ganado, de los pozos surgen las siembras y las cosechas. Así que cuando hay un pozo hay prosperidad, pero déjame decirte que los pozos son hechos por el hombre. El hombre tiene que cavar, tiene que perforar para encontrarse con una vena de fuente y poder obtener el agua, pero el agua es un agua estancada. El pozo es de bendición por un tiempo, pero tiene agua estancada, y la iglesia de Dios está sedienta de agua fresca. Agua nueva. En una ocasión, recuerden, en el estanque de Betesda había un ángel que dice la palabra que agitaban las aguas de tiempo en tiempo. Y había un paralítico que tenía 38 años tratando en algún momento de alcanzar aquellas aguas que eran agitadas. Y yo no sé, no es específica la Biblia si el hombre permaneció allí esos 38 años o si estaba en su casa y lo traían de vez en cuando a aquel estanque. Yo lo que sí sé, que ese hombre fue uno de los que más fe obtuvo en la Biblia. Fíjese como cuando Jesús llega y le pregunta, le dice: ¿quieres ser sano? ¿Quieres ser salvo? Y él dice: no, yo quiero. Lo que pasa es que cuando yo voy a llegar, que se agitan las aguas, ya otro ha llegado por mí porque no puedo caminar. Y Jesús hace el milagro y le dice: levántate, toma tu lecho y anda. Pero ¿sabes qué? Esto lo provocó el movimiento de él a pesar de su parálisis. A pesar de que era paralítico. Y esto va para aquellas personas que tienen excusas. No, lo que pasa es que como yo no soy profesional, no es muy grande para mí. Inclusive el pastor profetiza palabras desde acá y dice: no, esto es para él, porque él sí puede, porque trabaja. Porque está viendo su parálisis, está viendo su condición física y no se está dando cuenta de que hay alguien que le está diciendo: toma tu lecho y anda. Toma lo que por tanto tiempo te estancó y muévete y anda. Hay alguien que debe pararse, tomar su lecho e ir por lo suyo. No tienes que esperar que te llamen, no

si no te empujo. Dile a la persona que te queda al lado, si no se mueven, muévelos, pero no pierdas tu bendición. Le dice: el que tienes no es tuyo, este sexto no es tuyo. Y dice la palabra que inmediatamente escuchó ella que él estaba revelando acerca de su vida. Le dijo: Señor, me parece que tú eres profeta. Nuestros padres adoraron en este monte, y vosotros decís que en Jerusalén es el lugar donde se debe adorar. Ahí está debatiendo lo que les comenté al principio. Ahí había una lucha de intereses. Esto es lo que ustedes dicen. Entonces él le dice: vosotros adoráis lo que no sabéis, nosotros adoramos lo que sabemos, porque la salvación viene de los judíos. Mas la hora viene. ¿Cuál es la hora que viene? Si decía que es aproximadamente la hora sexta. La hora viene, ¿cuál hora viene? Mas la hora viene, y ahora es, porque tú no te estás dando cuenta, que mientras estamos aquí hablando, mientras usted está aquí en la iglesia escuchándome, usted estaba próximo a la transición. Pero la samaritana al principio no conocía quién era Jesús, porque ella solamente tenía lo que le había enseñado la cultura, lo que le había enseñado la tradición, o lo que había recibido, percibido por el sistema religioso. Pero en esta ocasión se le fueron destapados sus oídos espirituales, sus sentidos, su vista. Y dijo: espérate, que aquí hay algo más, y yo necesito de esto. Y había gente que estaba entrando por esa puerta detrás de un pozo. Al principio no conocía quién era Jesús, porque ella solamente tenía lo que le había enseñado la cultura, lo que le había enseñado la tradición, o lo que había recibido, percibido por el sistema religioso. Pero en esta ocasión se le fueron destapados sus oídos espirituales, su

conocimiento de la palabra. Y mientras tú estás aquí, no te estás dando cuenta de que tu hora sexta llegó. La hora viene. La hora, no si usted lo estuviera creyendo, lo declarara. La hora, dile a tu vecino, ¿qué hora es? Dile la hora sexta.

Y él le dijo, la hora viene, la hora es cuando los verdaderos adoradores adorarán al Padre en espíritu y en verdad. ¿Cómo? Porque también el Padre tales adoradores busca que le adoren. Dios es espíritu y los que le adoran en espíritu y en verdad es necesario que adoren. Y le dijo a la mujer, sé que ha de venir el Mesías llamado el Cristo. Cuando Él venga nos declarará todas las cosas. Y Jesús se le acerca y le dice, yo soy el que habla contigo. ¿Alguien estaba esperando que Dios le hablara? ¿Alguien quería una palabra de parte de Dios para concluir el 2025 y entrar al 2026? Él te está diciendo, aquí estoy, soy yo que te estoy hablando. Le reveló su verdad. Este próximo año, Dios te va a revelar su verdad. Él está buscando adoradores que le adoren en espíritu y en verdad. En espíritu y en verdad. Y usted va a comenzar a dar frutos de lo que usted adora. En este 2026 se va a activar su ministerio. En este 2026 Dios le hace un llamado a profundidad. Se le fue revelado quién era Él, el Cristo, el Mesías que estaba esperando. ¿Y sabe qué pasó con esta mujer? Esta mujer entonces dice la palabra que ella llegó con un pequeño cántaro, como muchos de nosotros. Años tras años, no sé, 20, 30 años, esta mujer continuaba con lo mismo. Ella tenía un refugio en ese cántaro. Esta mujer estaba quizás carente de una figura masculina o paterna. Tenía ella esa depresión, esas carencias. Y te hablaba al principio de que siempre hay una confrontación cuando hay un manantial, cuando hay una fuente. Recuerden lo que pasó con Moisés. Todavía no había brotado agua de la peña, pero allí se manifestó la ira que cargaba por dentro. Entonces hay muchas veces que acontecen cosas, y esto no lo uses como que te estoy juzgando, más bien no te estoy señalando. Quiero que entiendas que muchas veces Dios permite que salga a la luz tu debilidad o el pecado que arrastra, o tu concupiscencia, aquello que vuelve y te lleva a tu pasado. Y esto sale a la luz porque Dios quiere revelarte y que tú sepas qué está mal en tu vida, para que tú puedas identificarlo y salir de ello. Pero mientras más profundo en el pecado estás, más se extiende la gracia de Dios sobre tu vida. Donde abunda el pecado, sobreabunda la gracia. No estás lejos del Señor, estás en el lugar exacto. Fuiste quizás al pozo, porque en el pozo te quedaste, en ese pozo tóxico, donde ahí dejaste todos tus sueños, donde dejaste por mucho tiempo tus metas, tus promesas, tu visión, y recorriste una y mil veces el pozo, y allí te halló el Señor. Le era necesario pasar por Samaria para encontrarse contigo, porque a lo mejor tú no estás tan preparado como para confesarle y pedirle ayuda en cuanto a esa debilidad. Pero Él te dice, cuando tú no puedes, cuando tus fuerzas te faltan, están las mías. Entonces yo te salgo al encuentro, yo voy por ti, porque quiero que sepas que ya no tienes que sacar esa agua terrenal, ya no tienes que esa

saciarte quizás con bebidas. Ya no tienes que saciarte con mujeres, con hombres, con pornografía. Ya no tienes que saciarte con juegos desenfrenados de azar, con préstamos, con lujuria. Ya no, porque ya hay una fuente que está dispuesta a saciarte a ti. En aquel tiempo, por las únicas razones que se dejaba una mujer, fíjese, la mujer no podía divorciarse. Era el hombre quien dejaba a la mujer. Y esta había tenido 5 maridos, 5 divorcios, 5 separaciones. Entonces, 2 causas. Una era porque enviudaba, se podía casar otra vez. Otra causa era que no podía tener hijos. Y se cree que esta mujer era desechada porque no podía tener hijos. Pero también era desechada no solamente por los hombres, no solamente tenía un rechazo sentimental, estaba afectada física, emocional, espiritualmente, pero también había un rechazo social, porque ella no estaba incluida en los horarios que normalmente las mujeres iban a buscar agua. O sea que también había un rechazo en su interior. Y Dios me hablaba acerca de hombres y mujeres, hombres que quizás dan la cara, se ven muy fuertes, tienen que buscar el sustento en casa, se presentan como que todo está bien, pero en verdad cargan un rechazo. Quizás pasaron de casa en casa, quizás recibieron maltratos verbales en su infancia, quizás fueron fruto de adulterio, quizás hubieron pleitos y muchas veces callaron esto, y esa amargura y ese dolor que fue en silencio, lo que provocó fue que su alma gimiera y su alma gritara. Pero esto lo provocó Dios para salir al encuentro de cada uno de ustedes. Asimismo, mujeres que quizás fueron violadas, fueron maltratadas, fueron traicionadas y cargan esto por mucho tiempo en silencio dentro de sí, y ahora sienten que se están ahogando y dicen: está finalizando el año, pero me siento más pesado que nunca, siento un levantamiento como nunca, siento una guerra como nunca. Pero esto es debido a que ya Jesús sabe que estás en el pozo. Jesús sabe que viniste como un cántaro. Jesús sabe que viniste limitado, y Él te dice: ya yo no quiero que tú me limites a un cubo, yo no quiero que tú me limites a una simple tinaja, yo no quiero que tú busques agua en un pozo. Así estamos, sacando agua del pozo. Un poquito para hoy, mañana volvemos, otro poquito para mañana. ¿Qué estás sacando tú de ese pozo? ¿Qué estás sacando? ¿Qué hay allí? Viviendo el día a día, lo que hace falta hoy. Hay muchas áreas de nuestra vida que tienen que ser transformadas, que tienen que ser confrontadas, que tienen que ser libertadas, porque estamos cautivos andando de la misma manera, simplemente siguiendo patrones. ¿Qué te enseñaron tus padres? ¿Qué te enseñaron tus abuelos? ¿Qué te enseñó tu pareja? ¿Cómo te limitaron? ¿Te dijeron que tú no podías? ¿Te dijeron que tú no tenías capacidad? Dime si son los recursos que te limitan. ¿Por qué estás metiendo toda la palabra, todo el potencial, tu llamado en una simple cubeta? ¿Por qué te estás conformando con esto? ¿Por qué te estás conformando cuando Dios te ha llamado a algo mayor? Entonces, este pozo de agua estancada que una vez fue de bendición, yo con esto te estoy diciendo que hay personas que por un tiempo fueron de bendición, hay cosas que por un tiempo fueron de bendición, pero ya te están estancando. Te están estancando porque ya cumplieron su tiempo. Ya no puedes usar la misma estrategia de hace 10, 20, 30 años atrás. Dios quiere hacer algo nuevo contigo. Y para esto te voy a leer y te voy a refrescar la memoria lo que dice Isaías acerca de no traer a memoria las cosas pasadas. No te acuerdes de ellas. He aquí, yo hago cosa nueva, pronto saldrá a la luz, no las conoceréis. Dice otra vez, diga conmigo, otra vez. Diga otra vez.
abriré camino en el desierto y ríos en la soledad. Pero Jeremías 29:11 dice: porque yo sé los pensamientos que tengo acerca de vosotros, dice Jehová, pensamientos de paz y no de mal, para darles el fin que esperan. Pero quiero hablarte también acerca de lo que dice Mateo 9:16-17: nadie pone remiendo de paño nuevo en vestido viejo, porque tal remiendo tira del vestido y se hace peor la rotura. Ni echan vino nuevo en odres viejos, de otra manera los odres se rompen y el vino se derrama y los odres se pierden, pero echan el vino nuevo en odres nuevos y lo uno y lo otro se conservan juntamente. Deja de querer mezclarte con lo viejo. ¿Sabes qué? Cuando tú compras una ropa nueva, si la ropa te queda pequeña, si tienes que agregarle tela, tú no vas a buscar una ropa vieja, tú vas a mandar a buscar una tela nueva. Es más, tú quieres vestirte completa de nueva, o tu hombre de nuevo, porque vas a estrenar una pieza. Entonces, si estás haciendo eso con tu físico, ¿cuánto más con lo espiritual? ¿Vas a seguir buscando lo que está dañado, lo que es inservible? ¿O acaso si yo te muestro ahora mismo una tinaja, un envase con agua purificada y otro con agua sucia, con agua contaminada, y si te muestro que tomo unas cuantas gotitas del agua contaminada y la vierto en el agua limpia, te las vas a tomar? ¿Te vas a tomar el agua? No la vas a tomar. ¿Por qué? Porque se contaminó. Hay gente que está diciendo: no, lo que pasa es que yo no voy a dejar mis amistades pasadas. Lo que pasa es que una vez hicieron conmigo. Sí, mi amor, pero ya eso pasó. Eso se quedó en el pozo. Eso pasó. Eso quedó atrás. Dios quiere hacer algo nuevo contigo. Quiere hacer algo mejor y mayor contigo. Entonces, vemos a esta mujer que luego de hablar con Jesús y luego de haberse él revelado como el Cristo hacia su vida, ella entiende que ya no necesita más este cántaro. Y esto va a doler. Va a doler porque muchos están acostumbrados a ese cántaro. Muchos están acostumbrados a las cosas cómodas. Ya lo tienen adaptado. Ya saben cómo llevarlo, ya saben la cantidad de agua que toma. Entonces solamente es tomar el recipiente y llenar su tinaja. Es fácil, pero Dios no te está llamando a algo fácil. Él te está llevando a algo pleno. Esta mujer vivía en depresión, amargada, llevando el agua para su familia, para su casa. Estamos muchas veces limitados creyendo que Dios lo puede hacer de una única manera. Esta mujer decidió hacer algo diferente, dejar el pasado atrás. Dice la palabra que ella soltó el cántaro y se fue corriendo después de que le fue revelado acerca de quién era Jesús, la fuente que salta para vida eterna. Una fuente que no necesita intervención del hombre, que no se necesita excavar, perforar. Una fuente que proviene del cielo y puede estar dentro de ti. A lo mejor has dicho: ay, ya ni siquiera cántaro tengo. Pero tú no necesitas cántaro, porque la fuente está dispuesto a entrar en ti. Estamos hablando acerca de soltar el cántaro. Estamos hablando acerca de dejar el pasado atrás, de soltar todo lo que de alguna manera nos ataba al pasado. Porque a veces hacemos resistencia a lo nuevo, porque decimos: no me cabe, Dios, no tengo las posibilidades, eso es demasiado para mí.
No, yo solamente puedo recibir un poco. Y sin querer nos convertimos en enemigos de la promesa. Pero hoy Dios me dice que te diga que sueltes el cántaro. ¡Rómpelo! ¡Rompe la barrera! ¡Suelta lo que te estancaba! ¡Deja ese pasado atrás! ¡Porque Dios va a hacer algo nuevo contigo! ¿Quién está dispuesto? ¿Quién quiere romper los límites?

tener la fuente en mí. Quiero hacer un llamado. Pasa al frente si hoy vas a soltar el cántaro. ¿Qué pasó? ¿Qué pasó? ¿Por qué ella soltó el cántaro? Si ella tenía que llevar a su casa el agua, la provisión. Ella se dio cuenta de que era más grande la heredad del reino de los cielos que la heredad de aquel pozo. Ella se dio cuenta que había algo más que la tinaja. Personas que han dicho: yo no sé por qué, pero yo no me adapto al espacio donde estoy. Yo no sé por qué yo me exijo y me demando. Yo no sé por qué sueño tanto. Yo no sé por qué me cuesta tanto muchas veces dormir pensando y pensando. ¿Y por qué surgen tantos planes y nunca puedo hacer nada? ¿Por qué? ¿Por qué? ¿Por qué? Porque la palabra de grandeza la tienes, porque el llamado lo tienes, pero tienes que soltar el cántaro. Hazle el espacio a Dios. Cuando algo se va de tu vida, algo mejor viene para ti. Suelta, suelta, suelta. Ya no le hagas más resistencia a Dios. Todo lo que te declaré para el 2026 viene, pero viene dependiendo de ti. ¿Qué va a pasar contigo? ¿Qué va a pasar con tu negocio? ¿Qué va a pasar con tu ministerio? ¿Qué va a pasar con tu casa, con tu familia, con tus hijos? Vamos, vamos, vamos. Tú tienes que romper la tradición. Esta mujer se fue diferente. Esta mujer dijo: No. Yo tengo que llevar esto a mi ciudad. Esta mujer transformó una nación. Esta mujer se convirtió en la primera evangelista en la Biblia. Ese pozo de frustración se convirtió en el canal para ella activar su ministerio. El lugar, esa plataforma de lágrimas, de dolor, de frustración, de crisis, ese mismo lugar será el lugar que Dios usará para que sea honrado tu nombre.

pasado, representa el estancamiento, representa lo que fue en años pasados. Este cántaro representa las limitaciones, este cántaro representa la depresión, la deuda, la enfermedad, la crisis que vino a destruirte. Hoy este cántaro tú lo vas a dejar en ese mismo lugar, porque déjame decirte que tú no vuelves al pozo, tú no vuelves al pozo, tú no vuelves al pozo. Esta mujer cuando llegó a Samaria comenzó a gritar y a decir: hay uno que me ha revelado mi vida, este me parece que es el Cristo, el que estamos esperando. Yo no sé si estás entendiendo, pero la que era rechazada en esta ocasión se vio siendo codiciada.

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bonita y bendecida tarde para todos los oyentes de Radio Getsemaní. Agradecerle al Divino Creador por su amor, por su bondad y ese hermoso privilegio de poder volverles a presentar su programa Dobles con Sabor y Alegría correspondiente a este sábado 13 de junio. A Dios siempre damos gracias por todas sus bondades porque Él vive y permanece para siempre. Le bendecimos a cada uno de mis hermanos que siempre están muy pendientes de la programación de Radio Getsemaní. Vamos a leer la palabra del Señor en esta preciosa hora y leemos en el libro de Primera de Tesalonicenses capítulo 5 versículo 1 para honra y gloria del Padre. Pero acerca de los tiempos y de las ocasiones no tenéis necesidad, hermanos, de que yo os escriba, porque vosotros sabéis perfectamente que el día del Señor vendrá así como ladrón en la noche, que cuando digan paz y seguridad, entonces vendrá sobre ellos destrucción repentina, como los dolores a la mujer encinta y no escaparán. Mas vosotros, hermanos, no estáis en tinieblas para que aquel día os sorprenda como ladrón, porque todos vosotros sois hijos de luz e hijos del día, no somos de la noche ni de las tinieblas. Por tanto, no durmamos como los demás, si no velemos y seamos sobrios, pues los que duermen de noche duermen, y los que se embriagan de noche se embriagan. Pero nosotros que somos del día, seamos sobrios, habiéndonos vestido con la coraza de fe y de amor, y con la esperanza de salvación como yelmo. ¿Qué hermosa palabra la que el Señor dice que los que estamos en Él somos de la luz, por lo tanto, no nos preocupa. O sea, a nosotros no nos sorprenderá como a ladrón, se sorprenderá, entiendo yo, como a ladrón aquellos que no estén buscando de Él. Ellos sí se asustarán, se preocuparán, en cambio nosotros que estamos en la luz, eso no nos va a tomar por sorpresa, porque sabemos que vendrá. ¿Cuándo? No lo sabemos, pero sí le esperamos. Amado Dios, gracias por todas tus bondades, gracias Padre Celestial, porque cada día nos ayudas, cada día nos fortaleces, cada día nos guardas, Señor.